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1: Es la hora 21, 2 minutos.
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0: Es la hora 21:40 minutos.
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0: Es la hora 22:34 minutos.
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1: Es la hora 23:06.
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0: tres minutos.
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1: Es la hora 2:04.
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1: Es la hora 3:02.
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1: Es la hora 4:03.
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0: Es la hora 4:33 minutos.
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1: Es la hora 5:02.
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0: Con la fuerza de Red Hot Chili Peppers arrancamos Despierta Córdoba en este lunes 8. Este es lunes 8 hábil. El próximo lunes 15 es feriado. Así que es una semana larga, pero después el lunes, ya el 15 va a ser entonces un día no laborable. Arrancamos Despierta Córdoba cuando pasaron 13 minutos de las 6 de la mañana. Estamos en vivo por 96.1 desde los estudios de Grupo Shopping. Bienvenidos, como decimos todos los días, a los que madrugan, a los que se levantan súper temprano o a los que están llegando de casa después de haber trabajado de noche, que es muchísima la gente que también trabaja de noche. Arrancamos un día distinto, una mañana distinta, porque vamos en un ratito a recordar al Indio Solari. Se despidió una leyenda. Murió el viernes y hay una multitud unida en el velatorio al Indio Solari en Buenos Aires, pero en distintos puntos del país y también de Córdoba se le rindió homenaje, sobre todo acá en Córdoba, el viernes. Así que bueno, vamos a estar hablando del Indio Solari, que durante 10 años estuvo transitando esa enfermedad tan complicada que es el Parkinson, y finalmente nos ha dejado, pero con muchísimas canciones y muchísimos recuerdos, y lo está despidiendo. Desde anoche había gente, 70 cuadras de fila, despidiéndolo debajo de la lluvia. Y eso pasó desde que se enteraron que falleció el Indio Solari. Los fanáticos y no fanáticos, familias enteras había. Bueno, hoy también lluvia, hablando de lluvia, está fresco, está húmedo. El fin de semana se cumplió el pronóstico de lluvias. Salió un ratito el sol el viernes a la tarde. Pensábamos que iba a mejorar el clima, pero no fue así, la verdad, y que parece que va a seguir así por lo menos por unos días más. Así que voy a saludar como todos los días a mi compañero Pato Arraud. ¿Cómo estás, Pato?
1: Gracias, Diego. Buen día para vos, para Facu, para toda la audiencia. Tenemos 12 grados, 4 décimas a esta hora. La humedad es del 89%, viento del sector sur a 4 kilómetros por hora. Y cielo cubierto con neblina, máxima de 19 grados para el día de hoy, y no se descartan lluvias.
0: Yo estoy al lado tuyo, Pato. A ver, háblame un poquito.
1: Hola, hola, hola.
0: Ahora te escucho bien. Bueno, ya vamos a estar hablando con vos, Pato, del Indio Solari. Y también Andy Palero. Palero, que es el conductor de Pobre Johnny. Va a estar con nosotros también hoy a la mañana compartiendo una semblanza del Indio y recordando también cómo se despidieron muchos. Por ejemplo, con un video emotivo, la AFA. Un video muy emotivo de los fundamentalistas del aire acondicionado que estuvieron compartiendo en vivo junto por primera vez una streaming con la gente. La verdad que fue algo...
1: El otro día se presentaron, claro, en Comodoro Rivadavia, estuvieron tocando los fundamentalistas, ¿sí? Sí. Algo que muchos decían que no iba a suceder, bueno, tocaron en memoria del Indio y bueno, estaba siguiendo en las redes, todavía hay mucha fila queriendo entrar al velatorio, ¿no?
0: Sí, por supuesto. También lo despidieron artistas, bueno, de todo. La política no vamos a hablar, porque se pelearon algunos. La verdad que siempre, a veces, algunas personas trascienden eso, entonces no vamos a meternos en el tema político, sí en el tema artístico, el recuerdo de la gente, muchos artistas, Charly García, Divididos, vamos a estar escuchando un poquito qué dijeron cada uno en este recuerdo del Indio Solari, y nos va a acompañar Andy Palero, entonces también tu compañero todas las mañanas, Pato, en Pobre Johnny. Bueno, tenemos muchos temas para compartir y recordemos también que se pueden comunicar con nosotros, Pato.
1: Así es, al 351-220-6919 y estamos en las redes sociales como Despierta Córdoba 96.1.
0: Ayer fue el Día del Periodista. Muchísimas gracias por todos los mensajes que han llegado. Feliz día, Pato.
1: Igualmente.
0: Y la verdad que estaba pensando y recapitulando, 32 años hace que abrazo esta profesión. He pasado por muchos lugares. Donde más estuve fue en Telefe, 20 años. 20 años en Telefe Córdoba, Canal 8. O Tele 8, como se llamaba durante, y se llamó durante décadas. También estuve en Canal 12, en Telenoche, sigo estando en Canal 12 con TV 4.0 y en este hermoso grupo Shopping, ¿no? Esta radio, este grupo de radios, CNN, ahora Shopping Classics. La verdad que soy un agradecido por haber podido trabajar desde chico. A los 20 empecé a escribir en la revista del barrio y a los 21 entré en Audiovisión mientras estudiaba periodismo. Así que, bueno. Se resume con pocas palabras el periodismo y muchos creo que lo van a compartir. Es una pasión, obviamente una vocación, servicio, pero sobre todo un compromiso con la verdad y con uno mismo. Además con la gente, obviamente. Bueno, gracias por los mensajes. Vamos a arrancar rápidamente con la frase del día y vamos a ir después en un ratito a los títulos, a la tapa de Despierta Córdoba. Hay una idea sencilla que dice mucho. Los que damos no siempre vuelve, pero lo que damos siempre habla de nosotros. Y cada gesto, cada palabra, cada forma de armar construye quiénes somos y eso deja huella. A veces algunos dan esperando todo el tiempo recibir. Ah, si yo te doy esto, dame esto. Si yo te... Y a veces no es así. O la mayoría de las veces no es así. Si una persona lo hace por convicción, habla mejor de esa persona que haga ese gesto sin esperar nada a cambio, que todo el tiempo tratando de conseguir rédito. Y la mayoría está buscando rédito, ¿no? Un voto, no sé. Podría dar muchos ejemplos más. Hay una idea sencilla que dice mucho. Lo que damos no siempre vuelve, pero lo que damos siempre habla de nosotros. Y cada gesto, cada palabra, cada forma de amar o armar construye quiénes somos y eso deja huella.

0: 6:33 de la mañana, te seguimos acompañando en Despierta Córdoba en este lunes 8 de junio, momento de abrir la tapa de la mañana.
1: Por supuesto, Pato, y no nos olvidamos, obviamente, y no lo vamos a hacer, el femicidio de Agostina Vega, ¿no? Porque digo, la tapa de muchos medios de Buenos Aires y la mayoría de los temas de Buenos Aires tienen que ver con la muerte del Indio Solari, obviamente, y Agostina Vega quedó muy, muy abajo, muy chiquito, cuando era la tapa de durante toda una semana de los medios de Buenos Aires, y en algunos medios ya no está apareciendo Agostina Vega en Buenos Aires, ¿eh? Atención con esto, porque lo mismo pasó con Loan, lo mismo pasó con Lian, el pequeño cordobés. Yo les voy a decir la verdad, hay muchos que defienden los medios de Buenos Aires y está todo bien, y yo tengo colegas allá y amigos en Buenos Aires y he trabajado muchos años como corresponsal y también en Telefe Córdoba para Telefe Buenos Aires. Lo que miden rating es lo que siguen, y una vez que deja de medir cambian el tema, ¿no? Rápidamente, es el minuto a minuto prácticamente. Así que en Córdoba somos más respetuosos en eso y seguimos los temas. No solamente el impacto del momento y el rating del momento. Lo digo porque ha habido muchas críticas hacia el periodismo de Córdoba porque no tenemos transmisión las 24 horas de noticias los medios de Córdoba. Les voy a decir algo, sale costosísimo, sale carísimo. Les voy a dar un ejemplo. Un segundo en Córdoba, de uno de los programas más caros de Córdoba, sale 150 mil pesos. Y en Buenos Aires sale 3 millones, 6 millones, 7 millones, el segundo. Entonces, la plata que se maneja en Buenos Aires no es la misma que en Córdoba, no es la misma que en La Rioja, no es la misma que en Tucumán o en Rosario. Es decir, no hay 24 horas de noticias todavía en Córdoba y no lo hubo por una cuestión de presupuesto. En Buenos Aires el presupuesto es distinto. Ahora, en Buenos Aires también rige el minuto a minuto o rige lo que impacta. ¿Impactó el femicidio de Agostina Vega? Por supuesto. En Argentina y en Córdoba. Ni hablar en Córdoba. Ahora, pasa en la página, ¿eh? Pasa en la página. O alguien escucha que estén hablando todo el tiempo de Lian, o estén recordando a Loan, el de Corrientes, o el niño de Córdoba. Pero sí estuvieron una semana entera acá. No quiero decir con esto que no hayan colaborado con la difusión de la imagen, algunos periodistas que son muy serios también con su información, pero también desinformaron, ¿eh? Cometieron muchos errores porque era tener primicias. Bueno, el impacto emocional provocado por el femicidio de Agostina Vega dejó este fin de semana una secuela y tiene que ver con Miguel Heredia, el abuelo de esta adolescente de 14 años que fue asesinada en Córdoba y debió ser internado de urgencia luego de sufrir una fuerte descompensación. Y no es para menos, ¿no? Le mataron cruelmente a la nieta. Se fueron conociendo cada vez datos más horrendos de cómo murió. Descuartizada, abusada, con una mentira, ni hablar los días previos, con la búsqueda, con la ilusión de encontrarla viva, y después el desenlace espantoso, que ya todos conocemos. Y después todo lo demás, ir a la justicia, hablar con la justicia, hablar con los medios, todo el tiempo, las marchas, las movilizaciones, el entierro, el velatorio, las sospechas en torno a y conjetura en torno a la propia familia, a su propia hija, la madre de Agostina, que no fue admitida como querellante, y también está siendo investigada, no es para menos, ¿no? Bueno, este abuelo, afortunadamente, Miguel Heredia, pudo recuperarse y quedó fuera de peligro y se fue dado de alta. Y la abogada, Fernanda Lanís, la abogada del padre de Agostina, confirmó que se pidieron más detenciones. Hasta ahora hay dos. Claudio Barrelier, como ya sabemos todos, y Osvaldo Faceta, el amigo de Barrelier que vivía en el mismo domicilio, hacía poco estaba viviendo en esa casa. Osvaldo Faceta, que antes de ser detenido dio entrevistas a algunos medios con un buzo negro y capucha para que no se le viera la cara, diciendo, espero no ser un perejil. Ya se veía venir que tal vez lo detenían, y es más,

0: en un momento, de las entrevistas que dio a varios medios, dijo, violando el secreto de sumario, porque la causa está en secreto de sumario por 10 días, todavía quedan varios días más, Osvaldo Faceta dijo, tengo entendido, según dijeron, que puede haber 13 detenciones. Eso es lo que dijo él, ¿no? Una de esas detenciones fue él. Y la abogada, repito, del acusado, del papá de Agostina, que sí fue admitido como querellante, dijo, hemos solicitado más detenciones, así que en cualquier momento, entre hoy, mañana y el miércoles, se pueden confirmar más detenciones. Y no solo esto. Este caso va dejando otras aristas, y la arista política también. Recordemos que la semana pasada, el jueves, renunció Ricardo Moreno como concejal. El abogado, dirigente peronista, concejal, que defendió a Barrelier en 2025 y que además confirmó él mismo que lo había sugerido para que ingresara a la municipalidad en 2021 junto a otras personas. Junto a otras personas estaba Puli Moreno, la cantante, hija de Ricardo Moreno. Y se conoció tras este escándalo otro escándalo más, que Puli Moreno entró en 2021 junto con Barrelier y que cobró más de $1,000,000 por mes. ¿Para hacer qué? No se sabe. Les digo la verdad, hasta el día de hoy no se sabe qué hacía. Desde 2021 Puli Moreno cobraba un sueldo de la Municipalidad de Córdoba. ¿Qué pasó? Ante el escándalo de esta situación, la echaron. Echaron a Puli Moreno de la Municipalidad de Córdoba. ¿Y qué dijo el intendente Daniel Passerini? Ella había ingresado cuando Martín Yallora era gobernador. Nadie que no preste un servicio debe estar en la municipalidad. Estoy tomando las decisiones para terminar con los privilegios, sobre todo de la política. El intendente también reveló que ha recibido información sobre casos similares que involucran a hijos de sindicalistas, periodistas, los cuales están bajo verificación, entre otros, además de políticos. Bajo verificación. Puli Moreno, echada. La cantante, que cobraba $1,000,000 más, no hacía nada. Bien, hablando de indignante, otra cosa también pasó este fin de semana en la televisión de Buenos Aires, porque estuvo Facundo Macarrón en la mesa de Mirta Legrand Pato Rabat.
1: Así es, y dejó frases fuertes a casi 20 años, ¿no?, del crimen de Nora Dalmazo, de su madre. Facundo Macarrón, hijo de Nora, reveló que su familia enfrenta un nuevo frente judicial vinculado a la causa que conmocionó a Río Cuarto y a todo el país. Durante su participación en la noche de Mirta, Macarrón confirmó que Roberto Bárzola, señalado como principal sospechoso en la investigación, la nueva investigación, estaría evaluando iniciar una demanda millonaria contra la familia de Nora. Él dijo, me enteré a través de los medios de Río Cuarto, esta persona estaría iniciando una demanda de $300,000,000 contra nosotros por injurias. El victimario demanda a la víctima. Dijo Facundo Macarrón, bueno, obviamente la reacción de Mirta fue inmediata, dijo, increíble, él los demanda a ustedes, mirá vos qué increíble. Y Facundo sostuvo que la familia sigue reclamando avances judiciales y que aún buscan que se realice un juicio pese al paso del tiempo y las dificultades procesales. Increíble lo que contó el hijo de Nora Dalmazo.
0: Totalmente de acuerdo con Facundo Macarrón. Ojalá que la lleven a la causa, a la Corte Suprema de Justicia, y que esto cambie. Porque Roberto Bárzola, por la mala praxis de los fiscales que está demostrada, 3 fueron desafectados por el jury que inició la familia. Los 3 primeros fiscales fueron 5. El último, Pablo Jávega, dijo, pero ¿por qué no? Nunca le hicieron el ADN a Roberto Bárzola. De todos los que hicieron, ¿por qué a este hombre que fue el parquetista que estuvo trabajando nunca le hicieron? Y era ya la causa, la investigación por el juicio histórico o el resarcimiento histórico, para saber si algún día se podía descubrir quién había matado a Nora Dalmazo, por más que nuestras leyes, mal, si encontraban al asesino, ya habría prescripto, porque pasó tanto tiempo por mala praxis judicial, ya está comprobada, ¿no?, la mala praxis. 3 fiscales fueron desafectados. Entonces, da con Roberto Bárzola, si yo hablé con Pablo Jávega, el fiscal, lo entrevisté acá en radio. ¿Y qué dijo? vamos a ver, este hombre que trabajó en la casa, que la madre de Nora Dalmazo en el juicio dijo que había tenido una discusión con Nora, ¿por qué nunca le cotejaron el ADN? Y dio 90% de compatibilidad con el encontrado en el lazo de la bata con el que estrangularon a Nora y en un vello púbico del cuerpo de Nora. Roberto Bárcola ahora se hace la víctima. Ah, injurias. Porque me dijeron supuestamente. Qué bárbaro, ¿no? Ojalá que la familia llegue hasta las últimas consecuencias, que este caso llegue a la Corte Suprema de Justicia y cambie en Argentina esta jurisprudencia mal aplicada. Si se encuentra a un asesino con la tecnología que hay ahora, por más que hayan pasado 20 o 30 años, no digo que Roberto Bárcola es el asesino, digo que es supuestamente, ¿sí? Para que después no haga juicio a todo el mundo porque va a querer cobrar por todos lados. Supuestamente. Pero él o cualquiera que sea encontrado culpable, ya no por una verdad histórica, como dijeron, la verdad verdadera, ojalá que en Argentina la Corte Suprema, porque la familia quiere llegar hasta la Corte Suprema, cambie. Y que el caso de Nora Dalmazo, el femicidio de Nora Dalmazo, el crimen de Nora Dalmazo, termine siendo un ejemplo a futuro. Pasen 20 años, 30 años, como los casos de corrupción y otros casos. ¿Por qué no un crimen? ¿Por qué no? ¿Por qué corrupción sí, por qué otros sí y crimen no? Bueno, con toda razón Facundo Macarrón y la misma Mirta estaban indignados y asombrados por este pedido de los abogados de Roberto Bárcola. Bueno, seguimos hablando ahora de la política nacional porque Javier Milei viene a Córdoba. La provincia de Córdoba volverá a ubicarse en el centro de la agenda este miércoles con la llegada del presidente. El mandatario encabezará una visita vinculada a actividades de defensa y observará de cerca el desarrollo de un ejercicio militar conjunto que realizan efectivos argentinos y estadounidenses en el marco de un programa de cooperación bilateral. Según está previsto, Milei va a arribar acompañado de la secretaria general de la presidencia, Karina Milei. Va a todas partes con Karina Milei, tanto en Argentina como en el exterior, los numerosos viajes que ha hecho. También el jefe de gabinete, Manuel Adorni, que tiene que esta semana presentar la declaración jurada para saber de dónde salió su fortuna o su plata por esta causa de supuesto enriquecimiento ilícito, el ministro de Defensa, Carlos Presti, también. A la actividad también asistirán autoridades diplomáticas y militares de Estados Unidos, entre ellas el embajador Peter Lamelas, además de representantes vinculados al operativo que se desarrolla en territorio argentino. El miércoles, entonces, Javier Milei llega a Córdoba. Pato, y la noticia con la que abríamos hoy temprano y sigue siendo etapa de los medios del país, la despedida, la histórica despedida al Indio Solari.
1: Fueron más de 12 horas de transmisión en su canal de YouTube, en su cuenta de YouTube. Recordemos que se lo sigue despidiendo al Indio Solari, una multitud que acompañó durante toda la madrugada, muchos que estuvieron entre 9 y 10 horas haciendo fila. Encima se largó a llover en Buenos Aires, esta madrugada llovió. Recordemos que se lo estaba velando al Indio en el microestadio Gatica. Las puertas se cerraron después de las 4 de la mañana, que justamente fue el momento de mayor concurrencia, pero ya a raíz de esta lluvia la gente empezaba ya a retirarse. Llegó a medir 8 kilómetros la fila para ingresar a despedir el Indio, ¿no? En lo que fue un fin de semana histórico. Yo creo que va a quedar marcado el año. Ayer pensaba, somos un país muy futbolero, capaz que si ganamos el Mundial, cuando hagamos el repaso de fin de año, qué fue lo más importante que pasó en el año, no sé si lo del Indio podría llegar a superar lo del Mundial, porque se fue un ícono de la música popular argentina. Y como te decía recién, digo, pasadas las 4 de la mañana se cerraron las puertas del microestadio. Todavía no hubo comunicación oficial. Mucha gente quiere seguir yendo a despedir al Indio. Hay que ver si durante la mañana, esta mañana, van a volver a abrir las puertas, pero sí se sabe que fue multitudinario lo que sucedió en el día de ayer con la gente despidiendo a Solari.
0: Exactamente, un ícono de la música que además, Pato, creó una comunidad en torno a su imagen, a tal punto que muchos no conocen el verdadero nombre, lo conocen como el Indio, ¿no? El Indio Solari. Además de crear una comunidad en torno a su música, lo hizo fuera de todo lo que se conoce de la industria, ¿no? de estar en las radios porque pautaban o porque había una agencia detrás o una empresa detrás. Solo una nueva manera de mostrar la música, de hacer música, y no hacía falta ni siquiera que dijera algo. El boca en boca ya llenaba estadios. El boca en boca llenaba estadios. Y hay un artículo muy interesante que les recomiendo, del colega Facundo Chávez, que está en Infobae, y el título es "El mensaje político de una multitud unida en el velatorio del Indio Solari y los síntomas de una Argentina rota". Porque el Indio Solari quedó en medio de la grieta, otro personaje histórico, en medio de la grieta de la política durante todo el fin de semana. Realmente horrible. Y la despedida del Indio Solari, realmente, como decís, Pato, va a quedar entre los funerales más populares que marcaron una época de la Argentina. Y hay historiadores y politólogos que fueron consultados durante el fin de semana y todos coincidieron en que la convocatoria se explica por un sentimiento de comunidad y pertenencia con un duelo compartido que desborda la lógica política, por más que fue un botín político el fin de semana, y se apoya en una memoria afectiva de varias generaciones. Había gente de todas, y sigue habiendo, como decís, Pato, gente de todas las edades, más de 8 kilómetros de extensión la fila para despedir al Indio Solari. Imágenes impresionantes durante todo el fin de semana en Buenos Aires, pero también en Córdoba lo despedía acá en Patio Olmos.
1: Así es, en el Patio Olmos, exactamente, el día viernes. Fue una especie de misa,
0: sí,
1: como le dijeron, como se le llamaba los recitales, ¿no? Del Indio. El viernes fue en Plaza de Mayo, en el Monumento a la Bandera, en el Patio Olmos aquí en Córdoba, en diferentes puntos centrales, ¿no? Del país. Y ya una vez más, con la información oficial de la familia, al comunicar que el velorio sería el día domingo, hay muchos viajaron hacia Buenos Aires. El día sábado, recordemos que los fundamentalistas tocaron en Comodoro Rivadavia, el primer show de los fundamentalistas sin el Indio Solari en vida. El último show de los fundamentalistas con el Indio Solari en vida fue en Córdoba, en Jesús María, hace no menos de un mes. Y llegan mensajes, Diego, al 351-220-6919. Buen día. El viernes, al enterarme de la muerte del Indio, se me vino a la cabeza lo que hablaba Pato y Diego sobre los hologramas usados por los fundamentalistas, justo, y las pantallas. Y Pato diciendo, el Indio está vivo.
0: Sí.
1: Pedazo de casualidad, ¿no? Saludos, buen lunes. Dice por acá un oyente que nos escucha, Juanchi, desde Unquillo. Así que
0: es verdad, nosotros nos estamos acordando lo mismo que vos. Estábamos hablando de los hologramas, que va a ser un programa de TV 4.0, la historia de los hologramas. Y Pato me recordaba que el primero que usó esta tecnología en Argentina fue el Indio Solari. Y justo Pato dijo, está vivo, y a nada de eso nos estábamos enterando que había fallecido. La verdad que fue una coincidencia muy fuerte, no estábamos recordando eso. Elecciones en Perú a nivel internacional, con más del 80% escrutado, Keiko Fujimori mantiene la ventaja sobre Roberto Sánchez. Así que hay expectativas sobre qué va a pasar allá en ese país. Y por otro lado, también alerta en Kansas, a días del Mundial, hubo un tiroteo masivo y dejó 9 heridos. Recordemos Kansas, que estuvo ahí la selección argentina, que ya la semana pasada encima había tenido un tornado grado 2, hubo voladura de techos y chapas. Bueno, ahora un tiroteo masivo. El hecho ocurrió en la ciudad donde se concentra la selección argentina, pero afortunadamente lejos de la zona esta vez, ¿dónde está la selección? Y hablando de selección, bueno, pasó el primer amistoso.
1: Así es, pasó el primer amistoso. Jugamos ante Honduras, fue el día sábado. Mucha gente dice, ¿quién va a ver el partido de la selección argentina cuando están tocando los fundamentalistas del aire acondicionado? Estaba pasando todo lo del Indio Solari. Sí, la selección ganó bien, ganó cómodo. Uh-huh. Recordemos que llegó nuevamente al primer puesto del ranking FIFA, tras lo que fue los partidos entre España el otro día y Francia. Así que si te parece, Diego, ya que estamos en modo deportes y en modo mundial, escuchamos a Ricky Vázquez, ¿no? Que en esta primera salida va a hacer un repaso de lo que fue el partido de la selección argentina, que jugó el sábado y va a volver a jugar mañana.
0: Dale.
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2: En la mañana de Despierta Córdoba comenzamos con toda la información de la selección argentina, que venció a Honduras este fin de semana por 2-0, esperando el amistoso de mañana ante Islandia. Amistoso que va a ser realmente muy importante para el equipo de Scaloni, teniendo en cuenta que el entrenador tiene pensado esperar hasta el final de este segundo amistoso para recién poder llamar a los jugadores que pueden entrar como reemplazo. Ya se sabe y se conoce que Valerdi no podrá ser parte de los 26, a pesar de estar en la lista, por este desgarro en el sóleo, lo cual hizo que ya abandone la concentración en Texas y esté rumbo a Buenos Aires. Teniendo en cuenta que debe evaluar a otros tantos jugadores que se están recuperando, caso Nico Paz, que ya empezó a entrenarse a la par de sus compañeros, Julián Álvarez, que va a estar trabajando diferenciado, por lo menos hasta el 16 de este mes, pero va a llegar bien, el Dibu Martínez, que todavía gana días para seguir curando su fractura y aparentemente todo indica que va a atajar ante Argelia, el Cuti Romero ya sumó minutos, mientras que Nico González y Messi también están para sumar minutos. Los que pueden, o quedan, mejor dicho, por recuperarse son Nahuel Molina, Montiel y Paredes, que en el primer amistoso este ante Honduras no fueron ni siquiera al banco. Y eso es lo que va a terminar de evaluar Scaloni. No quiere reemplazar solo a Valerdi y después tener que llamar a otro más. Va a esperar el partido con Islandia, tomará decisiones de quiénes están bien físicamente y quiénes no, para hacer una sola vez la modificación de aquellos jugadores que pueden ser o no tenidos en cuenta en este Mundial, con el dolor que significó para el grupo ver salir a Valerdi cuando era uno de los 26. Argentina se prepara, como decíamos, para jugar mañana ante Islandia. Pasó la victoria ante Honduras y sí, el Mundial arranca el próximo jueves.
4: Teníamos la esperanza de que no sea lo que todos pensábamos y al final, bueno, se confirmó de que el flaco tiene un problema en el sóleo y lamentablemente, bueno, tenemos que darlo de baja porque no cumple los requisitos mínimos para poder ayudarnos al menos en la fase de grupo. Y bueno, era demasiado arriesgado con todo el dolor del mundo. Tuve que hablar con él y comunicarle que no ibas a formar parte de la Copa. Y bueno, tengo un cariño especial a él porque la verdad que fue del primer día que yo empecé a dirigir a la selección sub-20, él formó parte del proceso y había trabajado un montón y bueno, ya hablé lo que tenía que hablar con él y es una lástima. Afrontar este partido fue difícil porque todo el grupo quedó un poco tocado por lo que le pasó a él y tuvimos que jugar este partido y creo que lo sacamos adelante de la mejor manera.
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0: Multitudinaria despedida al Indio Solari en Avellaneda. Miles de personas participaron del último adiós al Indio Solari en Avellaneda. Fanáticos de todo el país se acercaron para despedir a una de las figuras más influyentes del rock argentino en una ceremonia que reflejó el enorme impacto cultural y musical que dejó el ex líder de Patricio Rey y sus Redonditos de Ricota. Alerta en Kansas por un tiroteo masivo a días del Mundial. Un tiroteo ocurrió en Kansas City y dejó al menos 9 personas heridas y generó preocupación a pocos días del inicio del Mundial 2026. El hecho ocurrió cerca de una zona elegida por varias selecciones para instalar sus concentraciones. Las autoridades aclararon que no hay indicios de un ataque terrorista y que ninguna de las víctimas corre riesgo de vida. Villarruela advirtió sobre las campañas contra quienes piensan distinto. La vicepresidenta Victoria Villarruel se refirió a las tensiones políticas de las últimas semanas y cuestionó las campañas contra personas que expresan opiniones diferentes. Sus declaraciones llegan en medio de las diferencias que quedaron expuestas dentro del oficialismo por distintos temas institucionales y legislativos. ...12 grados 4 décimas... la temperatura en la ciudad de Córdoba... humedad 89%... viento del sector sur a 4 kilómetros por hora... cielo cubierto con neblina... máxima 18 grados...
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0: Bien, con Ajá arrancamos la última hora de Despierta Córdoba. Pasaron 9 minutos de las 7 de la mañana. Bien, le damos la bienvenida a los que se suman ahora. Arrancamos a las 6, pero muchos prenden la radio a partir de las 7 de la mañana, empiezan a hacer sus actividades. Y por eso le vamos a recordar con Pato Rabat cómo está el clima hoy y también las novedades en el tránsito, Pato.
1: 12 grados tenemos a esta hora, está cubierto, recordemos, con alerta por algunas lluvias que podrían caer durante la mañana. Hay que decir que Avenida Castro Barros está cortada por obras en las calles. Recordemos que Aguas Cordobesa la semana pasada tuvo que cortar esa zona. Es en Castro Barros, entre Zapiola y Bransen. También en Avenida Juan B. Justos hay un corte, total. En Paso a Nivel, en esa zona, en Leandro Alem también, desde Nuevo Mundo, en la calle donde está la intersección y el corte, también en la zona de la calle Peredo, aquí en Alto Alberdi, con la intersección en Sol de Mayo, en Maestro Vidal también hay un corte, entre las calles Francisco Villa y Santana, en Avenida Vélez Arfiel, en lo que es la calle Bermudas. Para la zona norte de nuestra ciudad, ya llegando hacia Villa Allende, en Avenida Boderó, en lo que es la calle Cruz Alta y Pozo de la Loma, también hay corte programado por obras, es un corte total en este caso. En Boulevard San Juan, Cañada y San José de Calasanz, se mantiene, desde lo que nos reporta el Observatorio de Movilidad de la Municipalidad de Córdoba. Recordá que los colectivos van a cambiar alguna de sus líneas, van a cambiar las trayectorias por estos cortes que estamos compartiendo. Podés fijarte todo en la aplicación Tu Bondi.
0: Perfecto, Pato, gracias. Bueno, terminó el velatorio del Indio Solari. Una multitud despidió al ídolo en una ceremonia que se extendió hasta las 4 de la madrugada. Durante 18 horas se calcula que 1 millón de personas despidieron al Indio Solari. Muchos de ellos pasaron por el polideportivo José María Gatica en Avellaneda. Olvidémonos ya de toda la disputa que hubo el fin de semana, que por qué no la Casa Rosada, que por qué sí, toda la cuestión política que se tiraron con todos los políticos y lo usaron al Indio Solari también como botín de la grieta, y la verdad que fue muy desagradable. Pero sacando eso, la gente fue de manera espontánea, familias enteras, con banderas, con todo tipo de recuerdos, con fotos, con imágenes. Se hizo un mural enorme también en Buenos Aires. Se recordó también en otras provincias y en Córdoba también el viernes, como decía Pato, temprano, en la zona de Patio Olmos. Bueno, y pasó de todo. Hubo todo tipo de homenajes, y uno, por ejemplo, que vamos a ir repasando de poquito ahora, fue el de la selección argentina. Vamos a escuchar el audio de un emotivo video.
2: Indio, esto sí que no lo soñé. Nos gambeteaste a todos con tus letras. En un verdadero rock del país, copaste estadios como si Messi y Maradona hubieran jugado juntos. A la mejor hinchada, vos le sumaste el pogo más grande del mundo, con canciones que nadie pudo ni puede explicar, como nuestra pasión. Nos enseñaste en la cancha que a veces el lujo es vulgaridad, que los vencedores también pueden ser vencidos. Y cuando parecía que te habíamos descifrado, amagabas para el otro lado. Fuiste el aliento de miles de gargantas cantando la misma canción, la caravana de rutas interminables para ir a ver a la gran bestia pop. El abrazo entre desconocidos, igual que un gol. Fuiste el único héroe en este lío. Hoy la noticia duele. ¿Y cómo no sentirme así? Pero la verdad es que Indio... No estás Solari. Porque allá arriba te esperan el Diego, el Papa y una banda de lujo. Argentinos que también nos hicieron brillar, mi amor.
0: Indio no está Solari, dice el video de la AFA, ¿no? También los fundamentalistas del aire acondicionado lo recordaron, Pato, con un streaming, ¿no?, que se transmitió en vivo.
1: Sí, fue un show que tenían programado los fundamentalistas en Comodoro Rivadavia. Ya estaba programado, la banda ya estaba llegando. Es más, la banda se enteró al aterrizar en Comodoro Rivadavia del fallecimiento del Indio Solari. Muchos preveían que quizás no se presentarían, viste, por el duelo. Yo entiendo que le rindieron de la mejor manera homenaje a su líder, ¿no? Al Indio, que decidió formar Los Fundamentalistas. Es una gran banda que suena muy bien y se presentaron, claro que sí, allí en Comodoro Rivadavia, en un show de 3 horas, muy emocionante, muy muy emocionante, y que dejaron a muchos siguiéndolo ahí en vivo, in situ, y otros tantos más de 300.000 conectados en el canal de YouTube con la transmisión en vivo.
0: Escuchemos un poquito.

0: Quienes también llevaron al escenario el recuerdo del Indio Solari este fin de semana fueron divididos, ¿no? Que también en un momento hicieron un parate para recordarlo al Indio.
1: 1984, 85, por ahí. La memoria a veces no llega, pero los sonidos sí. Hubo una fusión de lo que terminó quedando esto que ahora para nosotros es hoy un canto a dos queridos elevados.
0: Recordando al Indio Solari. Quien también lo recordó fue Fito Páez este fin de semana, y ahora vamos a escuchar entonces qué es lo que decía.
2: Le queremos dedicar este concierto a una persona muy querida en Argentina, al Indio Solari y a toda su familia y a sus amigos. A la memoria del Indio, este concierto.

0: Bien, otros artistas como, por ejemplo, Lali Espósito pidió un minuto de silencio por Agostina Vega y también por el Indio Solari. Y se conoció este fin de semana un audio inédito, Pato, del Indio Solari para Messi, el capitán de la selección.
1: Nunca se lo había enviado el Indio.
0: No, nunca.
1: Imagínate que estamos hablando del Indio Solari, no se animaba a enviarle este audio que vamos a escuchar a continuación a Leo Messi, y le dice, a ver, viejito, si te animás.
0: Exacto.
2: Patriota, habla Indio. Acá soy uno más que te quiere saludar, si quiere aplaudir. Ha sido un tesoro deportivo argentino. El Dios y el Diablo tuvieron una destreza inimaginable. Te felicito y me has hecho pasar momentos muy divertidos y poder gozar a algunos amigos extranjeros también. Bueno, te mando un abrazo y pasala bien. De quien más te mereces una buena vida. Posdata, ¿qué tal si ganas un campeonato del mundo más? Estás para eso, hijo. Estás para eso.
0: Te mereces una buena vida, ¿no? El Indio Solari, un audio que nunca le había mandado a Messi, bueno, ahora le llegó. Y por último vamos a compartir un video del periodista Rodolfo Barilli, que en Telefe Noticias el viernes a la noche lo despidió al Indio Solari y se hizo viral por las palabras de Rodolfo Barilli hacia el Indio, que a muchos emocionó y por eso se compartió miles de veces.
3: En música, la vida de millones, su poesía plagada de metáforas, identificó a varias generaciones sin importar su condición social, lo cruzó todo. Interpretó como nadie a la juventud, esa época donde los brillos conviven con las sombras. Las transformó en canciones, en estribillos infinitos, en el pogo más grande del mundo. Fue mucho más que un artista de rock. Fue ese monstruo que nació de la contracultura y se masificó como nunca nada antes, porque son pocos los que pueden ser reconocidos sin su apellido, pero él ni siquiera necesitaba ser mencionado por su nombre. Quedan miles de canciones para hacerlo eterno. También vivirá en cada pibe bautizado con su nombre, en cada graffiti, en cada paredón, en cada remera, en cada tatuaje. En este día de tristeza para tantos, tal vez sirva citarlo a la hora de despedirlo. Las despedidas son esos dolores dulces, escribió alguna vez. Sí, también es verdad aquello de ya sufrimos cosas mejores que estas. Buen viaje, Indio. Buen viaje y eternas gracias, mister.
0: Bien, Rodolfo Barilli entonces así lo despedía y emocionó a mucha gente, se compartió muchísimo. Hemos pasado varias de las repercusiones por la muerte del Indio Solari y en instantes vamos a hablar con Andy Palero, que es el conductor de Pobre Johnny, para hacer una semblanza del Indio.
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0: 7 y 24 de la mañana, Coldplay sonando aquí en Despierta Córdoba, ya en esta segunda hora de programa. 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
1: Así es, Pato. Bueno, y estuvimos repasando con audios parte de lo que fue el recuerdo del Indio Solari en distintos ámbitos, ¿no? Del deporte, de la cultura, de la música. Y ahora vamos a hablar con Andy Palero, que es el conductor de Pobre Johnny, otra de las radios importantes del Grupo Shopping, nuestro compañero y compañero de Pato Rabat también de todas las mañanas, porque, bueno, vamos a intentar hacer una semblanza entre los tres de El Indio Solari. ¿Cómo estás, Andy? Gracias por estar del otro lado.
2: Hola, Diego, Pato, ¿cómo andan? Buen día, ¿cómo están?
1: Bien, muy bien.
0: Lo han hecho madrugar, Diego.
1: Lo hemos hecho madrugar. Hasta ahora, Andy. Andy, ¿cómo te enteraste y cómo viviste ese momento cuando dijeron que se confirmó que había muerto el Indio Solari?
2: Bueno, mira, nosotros justo con Pato habíamos hecho el pase que hacemos normalmente entre un programa y otro. Hicimos un primer bloque y yo me estaba explayando en X tema, digamos, de inicio del programa. Veo que de golpe a Pato se le transforma la cara, me mira fijo, me dice, me pasaron una data sobre el Indio Solari con un zócalo que vio no sé qué familiar de él en América. Y yo me quedo como primero sorprendido, pero después digo, no. Me quedé en duda, porque viste que hace poco sucedió sobre una, ahora no sabemos, pero digamos en ese momento, supuestamente una fake de que el Indio había estado internado, que lo levantaron todos los medios y que al final no pasó nada. Y en el pasar, digamos, de los minutos y ya sí, de algún modo la confirmación por parte de todos los medios, no caí en ese momento. De hecho, hice una primera salida y me puse a hablar de la muerte del Indio como debería abordarlo, digamos, de manera súper profesional, digamos, sin reacción alguna. Y ya sí, para la mitad de la mañana, la verdad que me pegó fortísimo, digamos, porque es un artista, digamos, que a mí particularmente me pegó muy fuerte desde lo emocional, me acompañó toda la vida. Muchos de mis mejores amigos los conocí gracias a la música de Los Redonditos de Ricota, y ahí viene todo el disparador emocional de nada, cosas en las que, como mucha gente ha planteado, ¿no? Esta cuestión de esa especie de amigo que se va, o esa especie de padre o de tío, de familiar o de cercano, con el que uno no tuvo contacto, con el que uno no se relacionó, o que esa persona no te conoció en vida, pero que más allá de eso, digamos, a través de las canciones, de su arte, y de un montón de situaciones de la vida de uno, ha sido parte, valga la redundancia, de momentos.
1: Seguro. Mira, a Candy, y lo voy a compartir con vos, Pato, también, y con los oyentes, tengo, y ustedes después me dicen si están de acuerdo y si le agregarían algo más, 5 datos que explican por qué el Indio fue un ícono de nuestro rock. 1, convirtió una banda independiente en un fenómeno masivo, con Patricio Rey y sus Redondos de Ricota, construyó una carrera prácticamente al margen de la industria musical tradicional, sin depender de radios, televisión ni del marketing, y aún así llenó estadios y generó una comunidad. Después creó una identidad propia, identidad cultural propia. Esto es muy importante. Ser ricotero terminó siendo mucho más que escuchar una banda. Se convirtió en una identidad colectiva con códigos, rituales, viajes y formas de interpretar las letras que atravesaron generaciones. ¿Hasta ahí estás de acuerdo?
2: Sí, totalmente, totalmente. Ahí, bueno, si quiere Pato también sumarse, hay que tener en cuenta algo, ¿no? La época en la que los Redondos explotan como banda, una época totalmente distinta a esta, digo, desde la cuestión de la comunicación y demás.
1: Las redes sociales, claro, no existían.
2: Redes sociales y demás, y era una época donde era prácticamente imposible, para no decirlo imposible ya de manera lisa y llana, además de tajante, tener un proyecto musical que sea conocido si vos no formabas parte de la industria de la música, claro, ¿no? Imagínate que en estos tiempos es difícil, con las facilidades que hay para comunicarse, por ejemplo, las redes sociales y demás, traspolarlo esto a 40 años atrás, la década de los 80, cuando sacan el primer disco ellos, Y aún así, digamos, siempre fueron por ese camino que lo decidió el indio, que lo decidieron ellos como conjunto, y terminan llenando estadios y terminan siendo una banda extraordinariamente convocante. O sea, una banda, sí. De hecho, algunos de los últimos shows de él dicen tuvo algo así como 500.000 personas. Es una cosa totalmente demencial.
1: Sí. Bueno, sus letras lograron trascender el rock. Muchas de sus frases se incorporaron al lenguaje cotidiano. Expresiones como el futuro llegó hace rato, violencia es mentir, o vivir son, solo cuesta vida, son citas que incluso muchas personas que no escuchan habitualmente su música las dicen. ¿Te acuerdas de alguna otra frase que te gusta?
2: Bueno, hay un montón. Hay una que ayer leía y que escuchaba, que dice, tu risa mete miedo, mi amor, dice en algún fragmento de alguna de las tantas canciones. Pero es cierto, esto lo hablábamos el otro día con Pato, creo que deben haber pocas personas que figuren con frases de canciones en tantas banderas, por ejemplo, de cancha de fútbol, o en tanto graffiti de paredes de barrio, ¿no? Y es como si tuviera una frase para cada momento o cada situación de la vida de las personas. Un gran letrista, Solari, un gran letrista.
1: Bueno, el número 4 es, convocó los recitales más multitudinarios. Ya como solista logró movilizar multitudes inéditas para el rock nacional con shows que reunieron cientos de miles de personas. Y esto es verdad, transformaron ciudades enteras durante un fin de semana. Yo me acuerdo que decían, che, parece que va el indio a tal lado, y los operativos de seguridad se activaban en cada pueblo o cada ciudad porque decían, viene una barbaridad de gente.
2: Sí, más que nada la última época del indio, con shows en Tandil o La Barría o Gualeguaychú, que son los últimos tres, por ejemplo. Bueno, Pato puede dar fe de eso porque él fue justamente a esos tres.
1: Sí.
2: Fueron shows de más de 100.000 personas. O sea, el tipo ya en la última época ni siquiera tocaba en canchas de fútbol porque las canchas de fútbol le quedaban chicas. Entonces tenía que tocar en hipódromos o lugares con esas características porque eran mucho más grandes. Y eran, digamos, prácticamente los únicos espacios donde podía albergar tanta, pero tanta gente. Sí.
1: Exactamente. Te acordás, Pato, ¿no?
0: No, sí, yo me quedé. Mientras ustedes van charlando, yo voy haciendo un poco de memoria de esos shows. Y me voy más adelante, me voy 20 años más adelante en el tiempo, cuando los bebés de ahora, cuando sean. Tengan 15, 6, 7 años y le pregunten a su padre, a su abuelo quizás, che, ¿quién era el indio Solari? Como uno pregunta, ¿quién era San Martín, no? O como uno va a preguntar, ¿quién era Messi dentro de 40, 50 años más? Y le pregunto a Andy, ya que lo tenemos acá, ¿qué respondería Andy Palero dentro de 20 años? ¿Quién era el indio Solari?
2: Mira, respondería que... era de esos tipos genios, ¿viste? Hace muy pocos años tuvimos la partida de Diego. Otro ámbito, otro universo, pero digo, ese tipo de personalidad distinta, ¿no? Que vos decís, evidentemente está fuera de la norma, ¿no? Sí. Tiene un montón de rasgos que hace que esté fuera de la norma. Podría citar un montón de otros, ¿no? Músicos o no músicos, porque de hecho estoy nombrando a Maradona. Ayer pensaba, ¿viste? En una situación que se da cuando se va también un personaje de estas características como el indio, que también al mismo tiempo parten aguas, ¿no? Porque así como hubieron 19 horas con, no sé, se dice que hubo 1.000.000 de personas que pasó por el velatorio, hay un montón de personas que le ponen peros, algunos con el mayor de los sentidos, otros por, no sé, simplemente... diferenciarse de la postura política que tenía.
1: Claro, quedó en medio de la grieta el indio ahora.

0: de Jorge Luis Borges. Y
1: Claro.
0: me perdí la oportunidad extraordinaria de leer todo lo que escribió ese tipo, el
1: Exacto.
0: mejor escritor probablemente de la historia argentina.
1: Sí.
0: Me pasa particularmente eso con tipos así y me parece una gran oportunidad para... ¿No te gusta la persona? Sacala, quédate con la obra.
1: Tal cual, coincido totalmente. Por eso hoy le recomendé a la gente un artículo muy bueno que habla de la Argentina rota, ¿no? Que está en Infobae.
0: Sí.
1: El mensaje político de una multitud por el Indio Solari y los síntomas de una Argentina rota con esto de la grieta y perderse por ahí un artista tan importante. El último, Andy,
0: Dale.
1: ¿por qué explican que el Indio es un fenómeno tan importante en el rock? Y el último es, construyó un personaje esquivo en una época obsesionada con la exposición. Mientras que gran parte de la cultura avanzaba hacia la sobreexposición mediática, el Indio eligió el camino contrario, pocas entrevistas, escasas apariciones públicas y una fuerte defensa de la obra por encima de la figura del artista. Y esa distancia alimentó también una mística durante décadas, ¿no? Era raro verlo al Indio, era como alguien que no era conocido, sino su obra.
0: Es impresionante eso. Bueno, eso es parte, ¿no? También creo que de la construcción. Ayer hablaba con un amigo colega. Yo creo que eso también tiene que ver con la construcción que él ha hecho, estética, como artista, ¿no? En el paso del tiempo, vos decís, una banda independiente, un tipo que prácticamente no da notas, una banda que, de hecho, ya desde la época de Los Redondos, desde el 96 en adelante, empezaron a tocar muy poco. Era una banda que tocaba dos, tres veces al año. O sea, todo tenía un halo cuasi místico, que yo lo asocio, como te digo, a una cuestión de estética, artística, que obviamente eso también incrementó o agigantó, digamos, a todas las, qué sé yo, leyendas urbanas que habían detrás de Los Redonditos de Ricota, el tipo que dónde vive, que cómo vive, que cómo pensará, y prácticamente no habla, pero cómo pensará, y bueno, habrá que escuchar los discos, y
1: Claro.
0: seguramente ahí nos encontraremos con mucho de lo que tiene para contarnos. Sí, coincido y comparto, tal vez por una cuestión de decisión. Personal, yo creo que todo eso en realidad tiene más que ver con una decisión de construcción de imagen de artista
1: Seguro.
0: que tuvo el Indio Solari.
1: Se hizo una encuesta. Como bien decías, en la década del 80 y los 90, no existían las redes sociales, no había YouTube, todo era mucho más
0: Nada.
1: complicado para los artistas, sin embargo, abrieron camino y de una manera disruptiva. Y la gente, pero ahora sí hay redes sociales, y se hizo una encuesta para que la gente votara qué canciones más le marcaron de el Indio Solari y eligieron. A ver si vos, Pato
2: A ver.
1: y Andy están de acuerdo y agregan alguna más. La gente eligió.
0: Dale.
1: Primer lugar, Mi perro Dinamita. Segundo lugar, La hija del fletero. Tercero, El tesoro de los inocentes.
0: Sí.
1: Cuarto, Fly 956. Quinto, Luzbelito y las sirenas. Y sexto, Salando las heridas. ¿Qué se la acuerdan alguna más? ¿Le agregan algo más? ¿O les parece que ese ranking
0: Mira,
1: que hizo la gente está bueno?
0: son canciones súper populares todas ellas.
1: Sí.
0: A mí me parece que, bueno, hay una canción que fue la canción que sonó creo que todo el fin de semana, que es Encuentro con un ángel amateur, que es una de las canciones que,
1: Sí,
0: una de las últimas que compuso el Indio, que es una canción ya más de esta época. Bueno, los Redondos, la carrera del Indio en particular tiene eso, ¿no? De no haber tenido como super hits, también por todas las decisiones que tuvo con su postura frente a la industria, y ser una banda, en general, digo, ¿no? En general, una banda que toda esa comunidad, toda esa masa de gente que siempre la seguía, tenía esa especie de característica o particularidad de más o menos saberse todas las canciones,
1: Seguro.
0: ¿no? Yo le agregaría, digamos, como canción himno, que lo es, Juguetes Perdidos, que seguramente también la habrán escuchado en un montón
1: Más
0: de informes
1: vale.
0: periodísticos en este fin de semana.
1: Más vale. Bueno, Andy Palero, muchísimas gracias por tu tiempo, por esta semblanza, por este recuerdo. Nos estamos viendo en Pobre Johnny. Abrazo grande.
0: Un abrazo, gracias, chicos.

0: Gracias. Una de las radios del Grupo Shopping, Andy Paliero, el conductor de Pobre Sony todas las mañanas, con esta semblanza. ¿Querés agregar algo más, Pato?
1: No, que respeten al indio, que escuchen su música, que les va a servir.
0: Y que lo saquen de la grieta.
1: Sí, sobre todo.
0: Sobre todo.

0: 7:46, seguimos en Despierta Córdoba. Antes de ir al deporte con Pato, vamos a agradecer, Pato, los regalos y los saludos por el Día del Periodista, el Consejo de Médicos de la Provincia de Córdoba, también Banco Macro, el Sanatorio Allende, el Clúster de la Construcción de Córdoba, ASEC, también SADOP, entre otros. Muchas gracias por los saludos, los mensajes, y ni hablar en redes sociales, la cantidad de gente que ha mandado mensajes tanto en Instagram, en Facebook. Muchas gracias, la verdad, muchas gracias. Pato, hablamos de deportes ahora.
1: Vamos nuevamente porque ayer corrió Franco Colapinto en el Gran Premio de Mónaco. Las sensaciones fueron muy malas, post carrera, terminando en el puesto 15º. Había sido una prueba mala el día sábado y bueno, largó en el puesto 14, terminó en el puesto 15. Así que vamos a meternos en la Fórmula 1 ahora con lo que dejó el Gran Premio de Mónaco.
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5: La información que corre más allá de la Copa del Mundo, que ya te contamos con un montón de cuestiones que se vienen, en este fin de semana deportivo dejó, por ejemplo, la participación de Franco Colapinto en el Gran Premio de Mónaco, donde terminó 15º. Y evidentemente las sensaciones fueron muy malas para el argentino, que por momentos, cuando escuchamos las declaraciones post competencia, nos hace recordar mucho al Colapinto del año pasado. Después de haber logrado un 6º puesto en la carrera anterior, nos habíamos ilusionado con este año, con Alpine, con Pallar arriba, pero evidentemente, sobre todo las estrategias del equipo son muy malas, discutibles, a Franco lo ponen de mal humor y ya evidentemente cada vez lo disimula menos a la hora de tener que enfrentar los micrófonos.
6: Es algo de sistema, eso no es algo nuestro, creo que veníamos con el pit limiter, pero se ve que salta. Hay muchos pozos acá en la calle boxes y capaz es por eso. Pero nada, una carrera muy larga, la verdad que muy frustrante porque no salió nada. Largué bien, después tuve algún que otro ahí casi sobrepaso, pero es imposible pasar y después paramos temprano, perdimos 2 puestos en la parada, después no paró nadie y agarraron la bandera roja, cambiaron gomas con la bandera roja. Y en el relanzamiento me chocó Fernando, me hizo que lo choque a Hulkenberg, no, un desastre, ¿no? Y después yo choqué a Carlos, que venía lento en el medio de la pista. La verdad que una carrera muy frustrante, un fin de complicado, pero una carrera que podría haber oportunidades, pero como que no las aprovechamos y nada, da un poco de bronca, habrá que rever todo y volver mejor en Barcelona. Es un fin de semana bastante especial acá el de Mónaco y nada, con bronca por obviamente no haber tenido un poco más arriba.
7: En un momento cuando pusiste el neumático duro tenías muy buen ritmo, te venías acercando a todo, pero apareció Williams haciendo la famosa táctica de Williams, ralentando todo, y allí se empezó a perjudicar todo.
6: Sí, creo que es lo que hicieron el año pasado y lo que se puede hacer acá en Mónaco. Y creo que eso es lo triste de correr acá, ¿no? De que está muy bueno clasificar y todo eso, pero cuando llega la carrera no se puede pasar y un auto que va 4 segundos más lento por vuelta no lo va a pasar tampoco, así que...
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0: 10 minutos nos separan de las 8 de la mañana. Te seguimos acompañando ya en la parte final de este comienzo de semana, lunes 8 de junio. Recordá que hay inestabilidad y podríamos tener alguna que otra lluvia en el comienzo de la jornada. Máxima de 18 grados, recordemos, para el día de hoy.
1: Fin de semana con lluvia. Sigue el lunes con lluvia y parece que también sigue por varios días más, ¿no?
0: Así es, se va a mantener la inestabilidad. Mañana baja un poco más la temperatura, una mínima de 7 grados, una máxima de 19 grados. Y por lo menos hasta el jueves a la tarde no veremos el sol.
1: Otoño bastante húmedo, como el verano y como también la primavera. Y parece que va a pasar esto y en mayor medida con el Super El Niño, que viene a partir de septiembre, octubre, noviembre en adelante. Bueno, hemos dicho temprano que la abogada del padre de Agostina Vega, la adolescente asesinada por Claudio Barrelier, supuestamente en Córdoba, dijo, la abogada del padre, que se esperan más detenciones y que son inminentes. Hasta ahora hay dos detenidos, recordemos, por este femicidio. Y hemos hablado durante todos estos días sobre distintas aristas, ¿no? Porque este femicidio nos interpeló como sociedad, nos conmovió. Hemos hablado también de la arista policial, con la búsqueda, de la judicial, de también la política. Se ha mezclado de todo, ¿no?, en este crimen. Y ahora vamos a tomarlo desde otro lugar, que me parece interesante. Lo hemos visto con la producción, también abordar lo que es la comunicación. ¿Cómo se comunicó el crimen? Ya recordemos que fue bastante polémica la conferencia de prensa que dio el fiscal Raúl Garzón en su momento y fue muy cuestionada. ¿Cómo se comunicó? Por eso estamos en contacto con Luis Monti, que es consultor político y estratega en marketing y comunicación. Luis, ¿cómo estás? Gracias por atendernos. Buen día. Luis, ¿me escuchás? Ah, bien, ahí vamos a volver a hablar con él. Mientras tanto, le decimos que lo más importante de este caso es que se esperan más detenciones, parece que son inminentes, y además recordemos que hay secreto de sumario que termina en estos días, ¿no? El estado de salud de la madre de Agostina está mejorando, se está recuperando. Desde la querella dicen que ha pedido la querella, pero no la aceptan porque está siendo investigada. Dicen que está devastada. Y el abuelo de Agostina estuvo internado, tuvo una descompensación, Miguel Heredia, este fin de semana, por un fuerte dolor en el pecho, pero fue dado de alta. No es para menos después de semejante situación, ¿no? Y es entendible. Hablamos entonces de cómo se manejó la comunicación. En este caso, el fiscal Raúl Garzón fue muy cuestionado por cómo dio la conferencia de prensa y decíamos, vamos a hablar con Luis Monti, que es consultor político y estratega en marketing y comunicación. Luis, ¿cómo estás?
2: ¿Cómo estás, Diego? Buenos días.
1: Buen día. Bueno, Luis, ¿cómo ves? ¿Cómo se manejó, por ejemplo, el fiscal en su momento cuando dio la conferencia de prensa?
2: Sí, a ver, sin duda que este es otro enfoque a la causa, más allá de lo que estamos siguiendo, de culpabilidades de quiénes son, es aportar por ahí un granito de arena desde otra perspectiva. Y en ese sentido me parece que el fiscal cometió muchos errores que terminaron enturbiando el caso, haciendo que más de una persona reaccionara mal. Me acuerdo que el fin de semana pasado fue muy mala la reacción, con protestas, con quema de cubiertas. Y tiene que ver con la reacción del funcionario público al momento de dar su conferencia. Y en esto también creo que lo que nos olvidamos es que los funcionarios públicos tienen el deber de informar. Creo que esa es la premisa que está faltando.
1: Sí, es cierto. Es así. Tanto los jueces como los fiscales están obligados. No es porque quiero o no quiero.
2: Exactamente. Entonces, en este caso, quizá la actuación del fiscal, no lo voy a juzgar si fue buena o mala. Digamos, cada uno juzgará lo que considera. Pero claramente la comunicación sí fue mala. Y esa mala comunicación es lo que termina generando todo el problema. Y eso es un listado de errores. Creo que el fiscal se puso él en el centro de la escena en vez de poner a la víctima. A lo largo de la investigación fue especulando. Más de una vez dio información que no era real. Y eso uno como vocero público no lo puede hacer. El fiscal, cuando hacía Agostina, hacía 3 días que estaba muerta, decía que lo iba a encontrar con vida y lo prometía prácticamente.
1: Sí.
2: Y esas son una serie de responsabilidades que no se pueden cometer desde la función pública.
1: Los abogados también, ¿eh? Recuerdo a Carlos Nagy que decía, estamos esperanzados con encontrarla con vida, los familiares también. No sabemos en qué se basaban para eso, pero bueno, sí lo dijeron, es verdad, es verdad.
2: Sí, y después también, el principio de la conferencia de prensa, el fiscal, prácticamente acusando al periodismo de ser los culpables de la situación, cuando el periodismo siempre está tratando de aportar su grano de arena, y probablemente si el periodismo no hubiera levantado el caso, esto no hubiera llegado a tomar la consideración pública y no se hubiera resuelto, no lo hubieran investigado.
1: Tal cual. Hasta el punto que después se conoció también la vinculación política de este caso, ¿no? Barrelier, que había sido ingresado al municipio a través de un concejal que después terminó renunciando, un escándalo, ¿no?
2: Exactamente. Y ahí en eso también, por ahí la comparación del periodismo de Buenos Aires al de Córdoba.
1: Sí.
2: Y justamente creo que se acusó el periodismo de Córdoba de no darle una diferencia de recursos, digamos.
1: Exacto.
2: El periodismo ahora todos los días, pero terminó el caso y el periodismo de Buenos Aires se fue.
1: Es lo que estoy diciendo hoy en la mañana. Hoy es todo el Indio Solari, que está bien, se lo merece, y aparece chiquitito en algún lugar, o no aparece en los portales Agostina Vega, cuando antes era la tapa, todos los días.
2: Exactamente.
1: Entonces, nosotros en el Córdoba sí lo vamos a seguir siempre, paso por paso, como pasó con Loan, en Corrientes, que también estaban todos los medios de Buenos Aires y se fueron. Lian en Córdoba, lo mismo, estaban una semana completa y se fueron, y ya no se acuerdan más de Lian, ¿no?
2: Exacto.
1: Pero es verdad, también es una cuestión económica. No hay un canal de 24 horas de noticias acá en Córdoba, no hay, y por, no, es por dinero. Es caro, es muy caro.
2: Son estructuras distintas y bueno, a ver, quizás el periodismo de Buenos Aires ayudó a que en su momento la investigación avanzara más rápido.
1: Seguro, sí,
2: pero,
1: sí.
2: Pero si Moreno tuvo que renunciar a la banca, fue por el periodismo de Córdoba. Si la hija de Moreno se va de la municipalidad, es por el periodismo de Córdoba.
1: Sí, sí, sí. Sí, claro, claro. Los demás no saben ni quiénes son, tal cual. Y pasó también que, bueno, al estar involucrada la política de por medio... también, ¿no? Hubo cuestionamientos hacia el periodismo de Córdoba, como que el periodismo de Córdoba no decía la noticia, la dijo tarde. Yo digo una cosa, ¿no? La familia, yo la vi como estaba indignada y con bronca y con furia de los gritos, porque se enteraron por los medios de Buenos Aires, que estaban transmitiendo en vivo todo el tiempo, ese sábado, la muerte de Agostina. Y en realidad... muchos colegas, yo sé, de Canal 12 y otros medios que transmitieron a partir de 6 de la tarde, estaban esperando que le avisaran primero a la familia y después transmitirlo, que creo que es lo que corresponde. Primero que las autoridades le avisen a la familia y después el resto. Eso es lo más importante. Se hizo al revés. Por obtener la primicia, Buenos Aires quiso ser primero en decir la noticia y ahí se enteró la familia antes de que ya las autoridades la habían convocado, pero todavía no se lo habían dicho personalmente y se enteraron por los medios.
2: Sí, en ese caso, volviendo a Fiscalía, yo entiendo que a más de un medio, desde el viernes, el fiscal le dijo que Agostina estaba muerta.
1: Sí.
2: Ya tenía la certeza. Y un fiscal no debería estar comunicando un off the record de esa forma.
1: Sí. ¿Sí? En medio o cuando de se encontró un miembro, de ese sábado se había encontrado una parte del cuerpo, ¿no? Y después siguieron buscando más.
2: Creo que eso es parte de la irresponsabilidad en este caso. Y por ahí, bueno, es eso, es el llamado de atención sobre los funcionarios públicos, también tienen un deber, también hay formas de comunicar, uh-huh. Y no podemos dejar eso de lado. Porque cuando la comunicación en estos casos se hace de forma irresponsable, se termina dañando la credibilidad del sistema, termina sufriendo la familia, las víctimas,
1: sí.
2: Y la sociedad en el conjunto.
1: Tal cual. Y el ministro que no habló, el ministro en ese momento en la conferencia... intento, pero no habló, acaparó todo Garzón. Y el otro abogado que estaba ahí, abogado de los intereses de los niños y las niñas, estaba ahí masticando chicle en una postura totalmente fuera de lugar, una falta de respeto total. Bueno, la verdad es que la comunicación estuvo bastante desprolija, ¿no?
2: Sí, no fue una buena comunicación y creo que parte de la indignación... estuvo generado también por esa mala comunicación de parte de el Estado y su investigación.
1: Te cuento que dentro de tribunales, porque todos tenemos conocidos, hay gente que transita tribunales, se está hablando de esto, se está analizando cómo se dio todo, cuáles fueron los errores. Y te cuento, hay gente de prensa preparada en tribunales que han hecho un montón de veces cursos, son periodistas que trabajan en tribunales, cómo transmitir las cosas. Bueno, falló y están haciendo un exhaustivo análisis de lo que se hizo bien, lo que se hizo mal, a ver si la próxima vez no se vuelven a cometer estos errores. Y la mirada tuya, Luis, desde tu perspectiva, también apoya en este sentido, ¿no? Que es importante en casos tan graves, donde hay tanta tensión, donde hay tanto dolor, bueno, la manera de comunicar también es muy importante. Te agradezco mucho este punto de vista. ¿Te quedó algo más por decir?
2: No, es simplemente eso, la importancia de estos casos. Los funcionarios públicos tienen capacitaciones constantes en cómo comunicar con perspectiva de género, cuidando a los niños. Bueno, también hay que hacerlo en este caso, sumar una perspectiva de comunicación y ojalá que en este lamentable caso al menos deje una buena enseñanza a futuro.
1: Seguro, seguro. Luis Monti, muchas gracias por este aporte. Abrazo.
2: Un abrazo, Diego. Muy buenos días.
1: Gracias. El consultor político y estratega de marketing y comunicación analizando cómo se desenvolvió el fiscal Raúl Garzón en la conferencia de prensa, cómo se desenvolvieron los otros miembros también de la investigación durante el caso de Agostina Vega, el femicidio de esta adolescente. Pato, nos estamos despidiendo.
0: Así es. Previamente, Diego, llegó un audio de un oyente escuchando la radio, así que lo escuchamos.
1: Ah, perfecto.
3: Buen día, chicos. ¿Cómo estamos? El G los saluda. El mensaje es para Pato. Pato, y hacete cargo. Acabo de lavar el auto, hermano, pensando que ya no llovía más, según los pronósticos. Vos me decís que va a llover. Me quiero morir. Abrazos.
1: Pobre, encima está saladito lavar el auto. Si lo pagás, está salado. Y si lo hiciste, lo lavaste vos, es un laburo al
0: vicio. Sí, exactamente. Yo reporto lo que dice el Servicio Meteorológico Nacional. Ahora tenemos 12 grados, 2 décimas. Está cubierto con neblina. Y yo tengo que comunicar, digo, que cuando aparece la nubecita con gotitas es porque, al parecer, puede haber una inestabilidad para el comienzo de la semana. Ojalá que no, porque muchos sí han intentado aprovechar para... Yo, mi auto se lavó de forma natural el día sábado.
1: Con el agua, diluvio, con la lluvia.
0: Exactamente, con el agua. Máxima de 18 grados para el día de hoy, para mañana mínima de 7, máxima de 19, mayormente nublado, no habría lluvias. Bien. Por lo menos yo te puedo decir que hasta el miércoles, jueves, va a estar la inestabilidad, pero no van a aparecer las lluvias. Hay que ir viendo con el transcurso de la semana.
1: Claro, Pato es el mensajero, no se enojen con el mensajero. Pato Rabat, muchas gracias como siempre. Facundo asesor en controles y musicalización. Y a Diego Florio en la dirección artística. Nos reencontramos entonces mañana a las 6 de la mañana.
0: Así es.
1: Mi nombre es Diego Robledo. Lo dejamos con muy buena música, como todos los días. Y a partir de las 9 llega Vale Luna con La Mañana de Radio Shopping. Que tengan lindo día. Chau.
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0: Es la hora 8:22.
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1: Un minuto de noticias en Grupo Shopping. Internacional. Perú elige a su nuevo presidente. El balotaje en Perú cerró con un empate técnico entre los candidatos Roberto Sánchez y Keiko Fujimori. Esta paridad se dio tras la votación de más de 27 millones de ciudadanos en todo el territorio. Por este motivo, el conteo oficial continúa actualmente bajo una gran expectativa nacional. Los resultados definitivos se publicarán recién a mediados de julio.

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11: Es la hora 8:48 minutos.
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Muy, pero muy buen día para todos. ¿Cómo andan? Bienvenidos a una nueva mañana. 9:13. Comenzamos un lunes doble, por ende dos canciones de cada uno de nuestros artistas preferidos. En esta nueva semana que arrancamos, chicos, con un panorama que venimos ya medio que acostumbrándonos, ¿no? El tema lluvia, humedad, cielo nublado, parece que no estaría cediendo en estos días. Pero vamos a ponerle mucha onda, mucha energía y también poniéndonos un poco al día con lo que fue pasando el fin de semana. Una semana también especial porque la cuenta regresiva para el comienzo del Mundial 2026 se achica cada vez más y empezamos a estar más cerca de uno de los grandes eventos deportivos del mundo del deporte directamente. Cielo cubierto con neblina a esta hora, 11:08 en la ciudad de Córdoba. Tenemos lloviznas por la mañana, aparentemente ese pronóstico está presente, con cielo mayormente nublado por la tarde a parcialmente nublado por la noche. Quiero creer que en algún momento va a salir el sol en esta semana, pero vamos a chequearlo después en el pronóstico extendido. No quiero decir mucho. Por lo que veo, no parece que fuera a suceder en los próximos días. Hay que ver igualmente qué sucede. La semana pasada, uno de los días, tuvimos ahí algo de sol por la mañana y no estaba pronosticado, así que hay que ver. Estamos a revisar ahí. 9:15. Bienvenidos ustedes a todo el equipo. Diego Florio en la musicalización y en la dirección artística. José Perazzi, Vicky Tanquía, Valen Molina en producción y en redes sociales junto a Pato Rabat. 351-220-6919, ya nos ponemos en contacto con todos ustedes, bienvenidos. Estamos comenzando acá, la mañana de Radio Shopping. Valentina Luna es mi nombre y hasta las 13 nos quedamos acá.

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2: La Municipalidad de Córdoba informa que quienes circulen por el área central, tener en cuenta que hay un corte total por obras en las calles Caseros y Paraguay. Además, corte de media calzada en Caseros y Misiones en Barrio Alberdi. Asimismo, evitar la avenida Castro Barrios en Castro Barros en Barrio San Martín, porque se encuentra totalmente cerrada entre las calles Zapiola y Bransen. En la zona de Alto Alberdi hay bloqueos totales en calle Peredo, esquina Sol de Mayo, y en Maestro Vidal, a la altura de Santa Ana.
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0: Es la hora 9:28 minutos.
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1: Un minuto de noticias en Grupo Shopping. Internacional. Perú elige a su nuevo presidente. El balotaje en Perú cerró con un empate técnico entre los candidatos Roberto Sánchez y Keiko Fujimori. Esta paridad se dio tras la votación de más de 27 millones de ciudadanos en todo el territorio. Por este motivo, el conteo oficial continúa actualmente bajo una gran expectativa nacional. Los resultados definitivos se publicarán recién a mediados de julio. En el país, miles de fanáticos despidieron al Indio Solari. Una multitud de seguidores participó del último adiós al líder de los Redonditos de Ricota en la localidad de Avellaneda. El velatorio duró toda la madrugada y congregó a personas de diversos puntos de Argentina. El músico falleció a los 77 años de edad. Su deceso ocurrió después de atravesar una larga enfermedad. El pronóstico para el día de hoy: lloviznas por la mañana con cielo mayormente nublado por la tarde. Vientos del sur, máxima 18 grados.
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9 de la mañana, 48 minutos, estás en www.radioshopping.com.ar o en 96.1. Bienvenidos a los que se hayan sumado. Lunes doble en la mañana de Radio Shopping. Así como siempre, comenzamos esta semana siempre con eso. Dos canciones de cada uno de nuestros artistas preferidos acompañándonos. Y a vos quiero hablarte, dejá de buscar y empezá a manejar. 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No lo dejes pasar. No Woman, No Cry, Bob Marley sonando a esta hora de la mañana y justamente con su primera canción del 2x1. 11 grados 7 décimas en la ciudad de Córdoba. Es la temperatura con cielo parcialmente nublado. Chicos, ¿qué está pasando este clima londinense que estamos teniendo ya hace varios días? ¿Cuándo va a salir el sol? ¿Cuándo empieza a aparecer? Bueno, el gris en lo alto se hizo costumbre ya en estas semanas y parece que se va a extender un tiempo más, pese al poco, a que sea algo poco frecuente en esta época del año. Tuvimos precipitaciones abundantes durante todo el fin de semana y un lunes hoy que nos va a ofrecer desde lluvias aisladas a lloviznas en una jornada donde la temperatura no pasaría los 19 grados. Así que inestabilidad y cielo mayormente nublado en la ciudad de Córdoba. Ese es el panorama para el día de hoy. ¿Qué va a pasar mañana martes? Más fresco en las primeras horas, vamos a sentir más frío mañana, 7 grados de mínima, máxima 19 grados. Cielo continúa lo suficientemente nublado, con una máxima que va a descender recién el miércoles, con mínima 10 grados, máxima 17. Y para la sorpresa de nadie, cielo también el miércoles mayormente nublado. No veo sol en el pronóstico extendido todavía. Jueves, mínima 9 grados, máxima 17, con cielo mayormente nublado por la mañana y madrugada. Y recién ahí, cielo parcialmente nublado por la tarde-noche. Esto para el jueves, hay que ver ahí cómo se va modificando. No me quiero adelantar mucho más, pero les voy anticipando que desde a partir de ese jueves, con el cielo parcialmente nublado de esta semana, después vuelven las nubes para el viernes, sábado y domingo. Pero nos estamos adelantando mucho, vamos a ir viendo igual ahí cómo se va actualizando la cuestión. Primera data de la mañana, chequear el pronóstico para el día de hoy y el pronóstico extendido. Así arrancamos este lunes, importantísimo para estos días que estamos transitando. 351-220-6919, se quedan hasta la 1 de la tarde. Continuamos en la mañana de Radio Shopping.

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15: Es la hora 9:57 minutos.
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10 de la mañana, 13 minutos, segunda hora de la mañana de Radio Shopping, y acá nos encontramos en www.radioshopping.com.ar o en 96.1. Bienvenidos a los que se hayan incorporado en estas horas. 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De junio, estamos revisando ahí las efemérides del día de hoy. No hay muchísimo para marcar, pero sí algunas efemérides que nos llevan directamente a la agenda ambiental, que siempre la tenemos en cuenta. 8 de junio se celebra el Día Mundial de los Océanos. Es una fecha que estableció la ONU con el objetivo de reconocer justamente la importancia que tienen los océanos en el planeta. Océanos como principal pulmón, ¿no?, del mundo, porque son los responsables de generar gran parte del oxígeno, además el océano que alberga la mayor parte de la biodiversidad de la Tierra, de ahí la importancia de celebrar este día. Fuente de vida de todo lo que existe y se mueve sobre la Tierra son los océanos, así que con una idea de concientizarnos también con el tema de cómo el ser humano, con la idea de avanzar por la búsqueda de nuevos desarrollos y demás, terminó provocándole un gran daño a los mares y a los océanos. Así que también para un día para pensar en la manera en la que nosotros mismos cuidamos nuestro planeta en nuestro día a día. Tratar también de brindar nuestro granito de arena para cuidar un poco más el mundo. 351-220-6919, nosotros estamos acá en 96.1 en la mañana de Radio Shopping, seguimos disfrutando estas 4 horas con lunes doble, con canciones que van musicalizando nuestro día. Así que hasta la 1 de la tarde se quedan acá, que seguimos en este 2x1 de la mañana de Radio Shopping.

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9: Es la hora 10, 24 minutos.
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1: Un minuto de noticias en Grupo Shopping. En el país, médicos y odontólogos del PAMI iniciaron un paro nacional de 72 horas. Profesionales que atienden afiliados de PAMI comenzaron una medida de fuerza en todo el país para reclamar una actualización de los honorarios que perciben por consultas y prestaciones. Advierten que los valores actuales afectan la continuidad y calidad de la atención a jubilados y pensionados. Adorni ultima detalles de su declaración jurada antes del Mundial. El jefe de gabinete, Manuel Adorni, trabaja en la presentación de su declaración jurada patrimonial en medio de los cuestionamientos surgidos en las últimas semanas. La documentación será difundida mientras continúa el debate político sobre su patrimonio y su situación administrativa dentro del gobierno. El pronóstico para el día de hoy, cielo mayormente nublado por la tarde. Vientos del sector sur, máxima 18 grados.
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mañana, 39 minutos, estamos y seguimos transitando juntos este lunes, comienzo de semana, 8 de junio, en ese momento del mes ya nos encontramos. 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Y lo que tenemos ahora es en algunas novedades mientras escuchamos esta canción, Crowded House, con su primer 2x1 de sus dos canciones de la mañana del día de hoy. Tema que Neil Finn compuso a mediados de los 80 en ese, bueno, con este título, Don't Dream It's Over. Crowded House, entonces, musicalizando este momento de la mañana en la que nos vamos a poner a focalistivo, porque ya están confirmados los detalles de la próxima Copa del Mundo. Recordemos que va a comenzar este 11 de junio. Esta semana ya arranca el Mundial 2026. Jueves comienza un Mundial que se sabía ya, pero empiezan a actualizarse también

la data, sobre todo a días de que comience el evento, va a ser el más extenso de la historia. Pasamos de 32 selecciones a 48 clasificadas en esta edición, un cambio que eleva, por supuesto, la cantidad de partidos a un total de 104 partidos. 104 partidos que se van a desarrollar a lo largo de 39 días. Una acción que arranca este 11 de junio, este jueves, con el partido inaugural en la Ciudad de México, donde el seleccionado local va a enfrentar a Sudáfrica. El torneo se reparte en tres países anfitriones. Sabemos que está Estados Unidos, que va a recibir 78 de los 104 encuentros, incluyendo todos los partidos desde cuartos de final hasta la definición en el MetLife Stadium de Nueva Jersey. En cuanto a los protagonistas, se espera un récord de más de 1.200 jugadores que ya están inscriptos, entre ellos Lionel Messi, Cristiano Ronaldo, que se preparan para alcanzar ya su sexta participación mundialista. También con una edición de estrenos, el debut absoluto de selecciones de Cabo Verde, Curazao, Jordania, Uzbekistán, los que por primera vez van a estar en un mundial, así que imagínense lo que significa eso para estos países. 16 estadios ya listos entre Canadá, México y Estados Unidos. Una logística que está cerrada, porque esto comienza en pocos días, el inicio de la competencia, este 11 de junio, este jueves. Así que estamos ahí, a la espera de que comience el Mundial 2026. Segunda hora de la mañana, bastante avanzada, ya 42 minutos pasaron y nosotros vamos a continuar hasta la 1 de la tarde. Todavía nos queda muchísimo más de la mañana de Radio Shopping.

0: 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Si hay un personaje inesperado en la previa del Mundial 2026, ese es Tim Payne, defensor de Nueva Zelanda. Hasta hace apenas unos días, prácticamente era un desconocido fuera de Oceanía, jugador del Wellington Phoenix y habitual integrante de la selección neozelandesa, que tenía menos de 5.000 seguidores en Instagram. Todo cambió cuando el influencer argentino Valen Scarcini, conocido como el Scarzo, se propuso encontrar al futbolista menos conocido de todo el Mundial. Tras revisar la lista de las 48 selecciones, eligió a Payne y lanzó una campaña para convertirlo en una celebridad. El resultado, increíble. En pocos días pasó de tener menos de 5.000 seguidores a superar los 4 millones. La FIFA habló del fenómeno, los medios de todo el mundo contaron su historia y se transformó en uno de los nombres más comentados en la previa del Mundial. 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
14: Es la hora 10:49 minutos.
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Con 13 grados 8 décimas en la ciudad de Córdoba, nosotros empezamos a celebrar a nuestros artistas preferidos. 8 de junio 1999, los Red Hot Chili Peppers publicaban Californication. Un clásico indiscutido en el mundo de la música y en el repertorio de los Red Hot, un trabajo que representó el regreso además de John Frusciante a la guitarra después de su alejamiento de la banda a principios de los años 90. Con su vuelta, el grupo empezó a buscar un sonido con más peso en las melodías que en el funk crudo de sus inicios, también logrando un éxito global con este tipo de canciones y además temas como Around the World.

0: Californication, entonces, 27 años de un disco central también para los Red Hot Chili Peppers, y con esta canción ahí, entre los principales éxitos de la banda. 16 minutos, estamos en la tercera hora de la mañana de Radio Shopping. Bienvenidos a los que se estén sumando. Tenemos mucho para seguir compartiendo en estas horas que nos quedan, y vamos a seguir disfrutando también de las mejores canciones del mundo, porque esto recién está ahí con los lunes doble, varios lunes doble que nos quedan para estas horas del comienzo del día. Bienvenidos a los que se sumaron entonces, y hasta las 13 nos quedamos acá.
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1: Ya media hora ha pasado de las 11 de la mañana y nosotros seguimos en esta tercera hora de 96.1 en la mañana de Radio Shopping. Nancy Sinatra con la canción que en 1966 la ubicó en el primer puesto del ranking de Billboard es lo que escuchamos en este momento. These boots are made for walking. Porque hoy, 8 de junio, se cumple un nuevo aniversario del nacimiento de la cantante y actriz en Nueva Jersey. Hija mayor, de ahí su apellido también, de Frank Sinatra, que comenzó su carrera en 1960, Nancy. Primeros lanzamientos que no tuvieron mucho impacto en el mercado estadounidense, ni mucho menos. Pero la situación cambió cuando empezó a trabajar con el productor Lee Hazelwood, que escribió para ella la canción que escuchamos en este momento y que le sugirió incluso que empezara a usar un tono de voz más bajo, sobre todo en esta canción, para interpretarla. Y ahí este éxito, que no fue aislado, en los años siguientes logró posicionar después 10 canciones en el top 40. Grabó el dúo Something Stupid junto a su padre y participó en películas como Speedway, acompañando ni más ni menos que a Elvis Presley. Años más tarde, después de pasar por distintos sellos discográficos, se independizó y fundó su propia compañía, Boots Enterprises. 86 años entonces para Nancy Sinatra y lo celebramos con la primera canción que la llevó a las listas de los éxitos y donde comenzó ahí ya definitivamente para el mundo su carrera. 11:31 y nosotros continuamos y viene el resumen de noticias con los principales títulos de la mañana y más canciones que van a estar acompañándonos con este lunes doble, 2x1 que se vienen. Veo algo de Jamiroquai, también de Paul McCartney, Heart, bueno, mucho más que va a musicalizar esta mañana. Hasta las 13 se quedan acá.
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1: Un minuto de noticias en Grupo Shopping. En el país, médicos y odontólogos del PAMI iniciaron un paro nacional de 72 horas. Profesionales que atienden afiliados de PAMI comenzaron una medida de fuerza en todo el país para reclamar una actualización de los honorarios que perciben por consultas y prestaciones. Advierten que los valores actuales afectan la continuidad y calidad de la atención a jubilados y pensionados. Adorni ultima detalles de su declaración jurada antes del Mundial. El jefe de gabinete, Manuel Adorni, trabaja en la presentación de su declaración jurada patrimonial en medio de los cuestionamientos surgidos en las últimas semanas. La documentación será

0: difundida mientras continúa el debate político sobre su patrimonio y su situación administrativa dentro del gobierno. El pronóstico para el día de hoy cielo mayormente nublado por la tarde. Vientos del sector sur, máxima 18 grados.
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2: Es la hora 11:42 minutos.
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0: Es la hora 11:50 minutos.
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Comenzamos una nueva hora en la mañana de Radio Shopping, la última, ni más ni menos, y acá estamos. Bienvenidos a quienes estén sumando, ¿por qué no? En estos últimos 60 minutos que nos quedan. 13 grados 8 décimas en la ciudad de Córdoba. No hay muchas novedades en cuanto a cómo está el tiempo en la ciudad de Córdoba. Cielo parcialmente nublado, eso sí, el sol está queriendo aparecer de a poquito. Pero vamos a ver ahí qué sucede a lo largo de la jornada, porque el pronóstico para la tarde y para la noche del día de hoy continúa siendo cielo mayormente nublado. Ojalá se vaya actualizando y empiece a salir el sol más seguido en la semana. Vamos a ver ahí qué pasa. 18 grados de máxima pronosticados para hoy y esos 13 grados con 8 décimas que nos acompañan en este momento del día. 84% de humedad también, bueno, sigue bastante elevada. Así que veremos. Mucha preocupación por todos lados para ver cuándo se lava la

Opa, chicos. Bueno, hay que tantear y de a poco quizás ya ir lavando algo, pero bueno, va a demorar la cuestión. Últimos 60 minutos entonces nos quedan, estamos en este lunes doble, por ende dos canciones de cada uno de nuestros artistas preferidos y hasta la 1 de la tarde se quedan acá con nosotros acompañándonos en la mañana de Radio Shopping.

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1: Es la hora 12:19 minutos.
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0: minuto nada más de llegar a la mitad, primera media hora de la mañana de Radio Shopping, y acá estamos, seguimos este día, como decíamos, que está costando que de repente salga el sol y demás, pero poniéndonos un poco al día también con lo que se viene para este 2026. Y lo vamos a hacer justamente escuchando Love Philosophy, Jamiroquai sonando en este lunes doble con su número 2, su canción número 2 en este caso. Y con una banda que se viene para este 2026. A 9 años de su última visita a nuestro país, la banda británica liderada por J.K. se va a presentar el 17 de septiembre en el Hipódromo de San Isidro. Ya lo sabíamos, por supuesto, pero esos eventos que vale la pena recordar, sobre todo cuando se va día a día acercando un poco la fecha. Vienen a celebrar los 30 años de Virtual Insanity y el anuncio también de su álbum de estudio, su próximo álbum de estudio. Vienen con esta fecha el 17 de septiembre, como decíamos, en el Movistar Arena, en el Hipódromo de San Isidro, perdón, con entradas que están ahí, en algunas quedando en la venta general. Y con mucha gente, me imagino, también ya con sus tickets. Gran 2026 en Argentina con muchas visitas. También, bueno, en mismo Córdoba tenemos a Gorillaz, que están también muy cerquita de que en algún momento lleguen. Falta todavía, pero con varias fechas agendadas. Una de ellas en el Hipódromo de San Isidro, Jamiroquai. A poco que lleguen efectivamente a nuestro país después de 9 años. 12:31, estamos en la última media hora de la mañana. Aprovechen para enviar su pedido, su canción, lo que les gustaría escuchar. Nosotros lo vamos programando. Hasta las 13 se quedan, que seguimos en la mañana de Radio Shopping.
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0: 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Internacional. Un fuerte terremoto sacudió el sur de Filipinas. Un sismo de 7.8 grados provocó la muerte de 31 personas en la isla de Mindanao. El temblor causó el colapso de varios edificios y centros comerciales en toda la región. Las autoridades cancelaron la alerta de tsunami después de registrar olas pequeñas sin riesgo para la costa. En deportes, Franco Colapinto terminó 15º en el Gran Premio de Mónaco. El piloto argentino completó la carrera en una jornada marcada por las constantes accidentes en el circuito callejero. 7 conductores abandonaron la pista por distintos choques y fallas mecánicas durante la competencia. El italiano Kimi Antonelli ganó la prueba y sumó su 5º triunfo consecutivo en la temporada. 14 grados la temperatura en la ciudad de Córdoba, humedad 84%, viento del sector sur a 6 kilómetros por hora, cielo parcialmente nublado.
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0: Bonnie Tyler sonando en esta mañana, en estos últimos minutos ya que nos quedan, una de las voces que definió el rock y el pop en la década de los 80, que hoy, 8 de junio, está cumpliendo 75 años. La cantante galesa, que nació en 1951, logró sostener una carrera de más de 5 décadas con eso que tanto la distinguía, ¿no? Su registro vocal rasgado, un sello que la hizo reconocible en todo el mundo desde los primeros momentos de su carrera. Con una discografía que mencionábamos extensa, 5 décadas de trabajo, por ende se imaginarán, pero con el punto de quiebre global que llegó en 1983 con esta canción, Total Eclipse of the Heart. Una balada que a 40 años de su estreno sigue sumando reproducciones en plataformas digitales, y con su trayectoria que no solamente se limitó a un género. Tyler pasó por el rock, por el pop, por el country, con títulos como It's a Heartache y también canciones como If You Were a Woman. Hoy en día fue motivo, las semanas anteriores sobre todo, de conversación en los medios de comunicación y demás, porque lo habían ingresado en un hospital de Faro, en Portugal, por complicaciones después de una cirugía intestinal. Según el último comunicado que dio su entorno, sigue en ese país con su tratamiento de recuperación, así que estará ahí, por supuesto, también recuperándose. 75 años de Bonnie Tyler y lo celebramos en esta mañana. Minutos nos quedan nada más y ya vamos a darle un cierre definitivo a esta mañana. Nada más, tenemos toda una semana por delante, así que vamos a aprovechar ya los últimos 10 minutos de la mañana de Radio Shopping. Se quedan entonces hasta las 13, nos quedamos acá.
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9: Es la hora 12:57 minutos.

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2: La Municipalidad de Córdoba nos informa sobre ciertos cortes en la ciudad, sobre un corte total por obras en la calle Caseros y Paraguay y además corte de media calzada en Caseros y Misiones en Barrio Alberdi. Además, evitar la zona Avenida Castro Barros en Barrio San Martín porque se encuentra totalmente cerrada entre las calles Zapiola y Brandsen. En la zona de Alto Alberdi hay bloqueos totales en calles Peredo, esquina Sol de Mayo y en Maestro Vidal a la altura de Santa Ana.
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0: la tarde, 6 minutos. Llegamos al final de la mañana de Radio Shopping, al final del comienzo de una semana que nos queda todo por delante, así que vamos a estar disfrutando de cada mañana como todos los días, de lunes a viernes, de 9 a 1 de la tarde, durante estos 5 días de la semana que tenemos. Bueno, muchas gracias a todos los que estuvieron ahí sumando su canción ya en el pedido ya programado para el delivery que comienza en segundos nada más. Gracias a los que estuvieron escribiendo y a los que estuvieron del otro lado directamente también acompañando. 15 grados en la ciudad de Córdoba, nos vamos con cielo parcialmente nublado. Mejoró el panorama con respecto a lo que veníamos ya teniendo en el centro del país con el tiempo que veníamos afrontando durante el fin de semana, sobre todo. Mucha lluvia, mucha humedad, inestabilidad, mucha nube en lo alto también. Cielo mayormente nublado, igualmente pronosticado para la tarde del día de hoy. Hay que ver ahí si tenemos un poco más de sol o si ya... no nos acostumbramos tan rápido. 18 grados la máxima para este lunes. Mañana martes mayormente nublado también durante todo el día, mínima 7 grados, así que mañana vamos a sentir más fresca la mañana con una máxima de 19 grados, así que el martes frío por la mañana, así que abrigarse. Miércoles mínima 10 grados, máxima 17, con cielo mayormente nublado. No nos vamos a anticipar mucho más, ya mencionábamos igual en el comienzo del día cómo iba a estar toda la semana, pero claramente va cambiando la cuestión, así que seguramente mañana veamos un poco más cómo sigue. Bueno, gracias a todos una vez más y al equipo Diego Florio en la musicalización y en la dirección artística, José Perazzi, Vic Tanquía, Valen Molina y Pato Rabat en producción y en redes sociales. Mi nombre es Valentina Luna. Nos vemos mañana a las 9 de la mañana. Los dejo con el Shopping Delivery. Los dejo también con el Camino a Casa a las 6 de la tarde. Y mañana también con Despierta Córdoba a partir de las 6 de la mañana, como todos los días. Nos vemos entonces mañana. Chau, chau.
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16: Es la hora 13:18.
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1: 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Internacional. Un fuerte terremoto sacudió el sur de Filipinas. Un sismo de 7.8 grados provocó la muerte de 31 personas en la isla de Mindanao. El temblor causó el colapso de varios edificios y centros comerciales en toda la región. Las autoridades cancelaron la alerta de tsunami después de registrar olas pequeñas sin riesgo para la costa. En deportes, Franco Colapinto terminó 15º en el Gran Premio de Mónaco. El piloto argentino completó la carrera en una jornada marcada por las constantes accidentes en el circuito callejero. 7 conductores abandonaron la pista por distintos choques y fallas mecánicas durante la competencia. El italiano Kimi Antonelli ganó la prueba y sumó su 5º triunfo consecutivo en la temporada. 14 grados, la temperatura en la ciudad de Córdoba, humedad 84%, viento del sector sur a 6 kilómetros por hora, cielo parcialmente nublado.
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0: Es la hora 13:46 minutos.
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0: Es la hora 13:49 minutos.

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1: Es la hora 14:10.
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1: Un minuto de noticias en Grupo Shopping. En Córdoba, Milei visitará Córdoba este miércoles. La provincia de Córdoba volverá a ubicarse en el centro de la agenda nacional este miércoles con la llegada del presidente Javier Milei. El mandatario encabezará una visita vinculada a actividades de defensa y observará de cerca el desarrollo de un ejercicio militar conjunto que realizan efectivos argentinos y estadounidenses en el marco de un programa de cooperación bilateral. Según está previsto, Milei arribará acompañado por la secretaria general de la presidencia, Karina Milei, el jefe de gabinete Manuel Adorni y el ministro de Defensa Carlos Presti. Internacional. Alerta en Kansas por un tiroteo masivo a días del Mundial. Un tiroteo ocurrido en Kansas City dejó al menos 9 personas heridas y generó preocupación a pocos días del inicio del Mundial 2026. El hecho ocurrió cerca de la zona elegida por varias selecciones para instalar sus concentraciones. Las autoridades aclararon que no hay indicios de un ataque terrorista y que ninguna de las víctimas corre riesgo de vida. 15 grados, la temperatura en la ciudad de Córdoba, humedad 75%, viento del sector sur a 4 kilómetros por hora, cielo parcialmente nublado.
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2: Si hay un personaje inesperado en la previa del Mundial 2026, ese es Tim Payne, defensor de Nueva Zelanda. Hasta hace apenas unos días, prácticamente era un desconocido fuera de Oceanía, jugador del Wellington Phoenix y habitual integrante de la selección neozelandesa, que tenía menos de 5.000 seguidores en Instagram. Todo cambió cuando el influencer argentino Valen Scarcini, conocido como el Scarzo, se propuso encontrar al futbolista menos conocido de todo el Mundial. Tras revisar la lista de las 48 selecciones, eligió a Payne y lanzó una campaña para convertirlo en una celebridad. El resultado, increíble. En pocos días pasó de tener menos de 5.000 seguidores a superar los 4 millones. La FIFA habló del fenómeno, los medios de todo el mundo contaron su historia y se transformó en uno de los nombres más comentados en la previa del Mundial.
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1: Es la hora 15, 2 minutos.
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1: Un minuto de noticias en Grupo Shopping. En Córdoba, Milei visitará Córdoba este miércoles. La provincia de Córdoba volverá a ubicarse en el centro de la agenda nacional este miércoles con la llegada del presidente Javier Milei. El mandatario encabezará una visita vinculada a actividades de defensa y observará de cerca el desarrollo de un ejercicio militar conjunto que realizan efectivos argentinos y estadounidenses en el marco de un programa de cooperación bilateral. Según está previsto, Milei arribará acompañado por la secretaria general de la presidencia, Karina Milei, el jefe de gabinete Manuel Adorni y el ministro de Defensa Carlos Presti. Internacional. Alerta en Kansas por un tiroteo masivo a días del Mundial. Un tiroteo ocurrido en Kansas City dejó al menos 9 personas heridas y generó preocupación a pocos días del inicio del Mundial 2026. El hecho ocurrió cerca de la zona elegida por varias selecciones para instalar sus concentraciones. Las autoridades aclararon que no hay indicios de un ataque terrorista y que ninguna de las víctimas corre riesgo de vida. 15 grados, la temperatura en la ciudad de Córdoba, humedad 75%, viento del sector sur a 4 kilómetros por hora, cielo parcialmente nublado.
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1: Es la hora 15:44 minutos.
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1: Hoy elegir un hotel parece más fácil que nunca, pero también más engañoso, porque muchas veces reservamos viendo fotos perfectas y terminamos descubriendo que el problema no era la habitación, era todo lo demás. Por eso, los viajeros frecuentes siempre te dicen algo muy simple. Un hotel no se elige por cómo se ve, se elige por cómo te hace viajar. Y ahí hay detalles clave que cambian completamente una experiencia. Por ejemplo, la ubicación real, si tiene transporte cerca, si hay ruido en la zona o incluso si las fotos fueron tomadas hace 10 años. De hecho, cada vez más gente hace algo que es muy importante. Primero, leer las críticas negativas de cada uno de los alojamientos y después buscar si hay fotos que sacaron los viajeros. Porque si 100 personas distintas se quejan de lo mismo, probablemente sea verdad. Y otro error muy común, elegir el hotel más lindo, pero que después está lejísimo de todo. A veces terminas gastando más en taxi, en tiempo, en cansancio, que en una habitación. Por eso, siempre ten en cuenta de no buscar el hotel perfecto. Busca el hotel que mejor encaje con el viaje que querés hacer. Porque al final, un mal hotel te puede arruinar un gran destino y uno bien elegido puede mejorar muchísimo el nivel de un viaje normal.
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0: Es la hora 16:12.
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1: Un minuto de noticias en Grupo Shopping. En Córdoba, 9 bloques legislativos pidieron un jury contra 2 fiscales. Bloques de la oposición presentaron el pedido contra los fiscales Raúl Garzón e Iván Rodríguez. Los legisladores denunciaron un mal desempeño en la investigación por el femicidio de Agostina Vega. Esta medida respondió a las demoras de los operativos de búsqueda y la liberación previa de un sospechoso. En el país, el Gobierno Nacional revisará más de 100 convenios colectivos. La Secretaría de Trabajo convocará a empresas y sindicatos para renegociar acuerdos laborales vencidos. La disposición alcanzó a 150 convenios con plazos de vigencia agotados. El Poder Ejecutivo buscó modernizar las normas de trabajo para fomentar la generación de empleo privado. Temperatura actual en la ciudad de Córdoba, 16 grados 7 décimas, cielo parcialmente nublado, humedad del 65% y viento del sector sur a 8 kilómetros por hora.
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1: Efemérides de la música del lunes 8 de junio. En 1940 nace Nancy Sinatra, hija de la leyenda Frank Sinatra. Nancy construye una carrera propia y exitosa durante los años 60. Con una imagen moderna y un estilo que combinaba pop, rock y country, se convirtió en una de las voces femeninas más populares de la década.

8 de junio de 1951 nace Bonnie Tyler. Bueno, una de las voces más inconfundibles del rock y del pop, Bonnie Tyler nació en Skewen, Gales. Su característica voz rasposa, producto de una intervención en las cuerdas vocales a fines de los 70, terminó convirtiéndose en su sello artístico.

día como hoy también, pero del año 1967, llega el número uno en Inglaterra el single A Whiter Shade Pale de Procol Harum, impulsada por la inconfundible voz de Gary Brooker y un célebre órgano inspirado en obras de Johann Sebastian Bach. La canción cautivó al público por su atmósfera melancólica.

8 de junio de 1974, David Bowie publica el álbum Diamond Dogs. El disco incluye canciones fundamentales de su catálogo como Rebel Rebel, uno de los grandes himnos del glam rock.

8 de junio de 1985 llega el número 1 en Estados Unidos el single Everybody Wants to Rule the World de Tears for Fears. Esta canción, sin dudas, es uno de los más grandes himnos de la década del 80. Compuesta por Roland Orzábal, la canción formó parte del exitoso álbum Songs from the Picture, publicado en 1985.

Cerrando las efemérides del 8 de junio, en 1999, sale a la venta el álbum Californication de los Red Hot Chili Peppers. El álbum marcó el regreso del guitarrista John Frusciante a la banda, una reincorporación clave que revitalizó el sonido del grupo tras años turbulentos. El álbum fue producido por Rick Rubin. El disco mostró una evolución respecto al funk rock explosivo de sus primeros trabajos, incorporando melodías más elaboradas y un enfoque compositivo más maduro.

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13: Es la hora 16:58.
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1: Es la hora 17, 2 minutos.
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1: 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En Córdoba, 9 bloques legislativos pidieron un jury contra 2 fiscales. Bloques de la oposición presentaron el pedido contra los fiscales Raúl Garzón e Iván Rodríguez. Los legisladores denunciaron un mal desempeño en la investigación por el femicidio de Agostina Vega. Esta medida respondió a las demoras de los operativos de búsqueda y la liberación previa de un sospechoso. En el país, el Gobierno Nacional revisará más de 100 convenios colectivos. La Secretaría de Trabajo convocará a empresas y sindicatos para renegociar acuerdos laborales vencidos. La disposición alcanzó a 150 convenios con plazos de vigencia agotados. El Poder Ejecutivo buscó modernizar las normas de trabajo para fomentar la generación de empleo privado. Temperatura actual en la ciudad de Córdoba, 16 grados 7 décimas, cielo parcialmente nublado, humedad del 65% y viento del sector sur a 8 kilómetros por hora.
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2: Hoy elegir un hotel parece más fácil que nunca, pero también más engañoso, porque muchas veces reservamos viendo fotos perfectas y terminamos descubriendo que el problema no era la habitación, era todo lo demás. Por eso, los viajeros frecuentes siempre te dicen algo muy simple. Un hotel no se elige por cómo se ve, se elige por cómo te hace viajar. Y ahí hay detalles claves que cambian completamente una experiencia. Por ejemplo, la ubicación real, si tiene transporte cerca, si hay ruido en la zona o incluso si las fotos fueron tomadas hace 10 años. De hecho, cada vez más gente hace algo que es muy importante. Primero, leer las críticas negativas de cada uno de los alojamientos y después buscar si hay fotos que sacaron los viajeros. Porque si 100 personas distintas se quejan de lo mismo, probablemente sea verdad. Y otro error muy común, elegir el hotel más lindo, pero que después está lejísimo de todo. A veces terminas gastando más en taxi, en tiempo, en cansancio, que en una habitación. Por eso, siempre ten en cuenta de no buscar el hotel perfecto. Busca el hotel que mejor encaje con el viaje que querés hacer. Porque al final, un mal hotel te puede arruinar un gran destino y uno bien elegido puede mejorar muchísimo el nivel de un viaje normal.
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Muy buenas tardes a todos, ¿cómo andan? Estamos empezando un nuevo Camino a Casa en Radio Shopping el lunes. Empezando la semana, vamos a estar hasta las 8 de la noche, como siempre, disfrutando juntos de grandes canciones a la hora del regreso. Ya está Diego Florio en la musicalización y en la dirección artística. Mi nombre es Pablo Botero, como siempre los invito a que se queden con nosotros hasta las 8 de la noche. Estamos empezando un nuevo Camino a Casa.

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1: Cerramos este día lunes y actualizamos el tránsito en la ciudad de Córdoba. Por un lado, la Municipalidad de Córdoba anunció un corte de tránsito sobre avenida Juan B. Justo, específicamente entre las calles Cortázar y Yadarola. La medida regirá por un plazo aproximado de 30 días. Con respecto a las líneas de colectivo que circulan sobre la avenida, pueden acceder a la aplicación Tu Bondi, donde especifica los cambios de estos mismos. Por otro lado, se registran demoras en este momento en la ciudad, en lo que es Avenida Ambrosio Olmos, desde la calle Perú hasta Plaza de las Américas, al igual que en Plaza España, y demoras en Avenida Figueroa Alcorta, zona de La Cañada, desde Humberto Primo hacia Avenida Colón. Información, datos del tránsito, para que tengas en cuenta.
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1: Un minuto de noticias en Grupo Shopping. En Córdoba, Claudio Barrelier recibe el alta médica. El acusado por el femicidio, Agostina Vega, abandonó hoy el hospital de la cárcel de Bower. El hombre permaneció 8 días internado bajo control médico por manifestar ideas suicidas. El fiscal Raúl Garzón le tomará una nueva declaración indagatoria durante los próximos días. En deportes, Lionel Scaloni recupera 3 futbolistas. Nico Paz, Gonzalo Montiel y Nahuel Molina entrenaron hoy a la par del grupo en Estados Unidos. Los jugadores superaron sus molestias físicas y realizaron trabajos de alta intensidad. La selección argentina jugará mañana contra Islandia, su último amistoso antes del debut mundialista. Temperatura actual en la ciudad de Córdoba, 15 grados 8 décimas, cielo parcialmente nublado, humedad del 68% y viento del sector sur a 8 kilómetros por hora.
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3: Si hay un personaje inesperado en la previa del Mundial 2026, ese es Tim Payne, defensor de Nueva Zelanda. Hasta hace apenas unos días, prácticamente, era un desconocido fuera de Oceanía, jugador del Wellington Phoenix y habitual integrante de la selección neozelandesa, que tenía menos de 5.000 seguidores en Instagram. Todo cambió cuando el influencer argentino Valen Scarcini, conocido como el Scarzo, se propuso encontrar al futbolista menos conocido de todo el Mundial. Tras revisar la lista de las 48 selecciones, eligió a Payne y lanzó una campaña para convertirlo en una celebridad. El resultado, increíble. En pocos días pasó de tener menos de 5.000 seguidores a superar los 4 millones. La FIFA habló del fenómeno, los medios de todo el mundo contaron su historia y se transformó en uno de los nombres más comentados en la previa del Mundial.
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Seguimos en este lunes, empezando la semana, disfrutando juntos de grandes canciones a la hora del regreso. Ya pueden empezar a comunicarse con la radio para contarnos cuáles son las canciones que tienen ganas de escuchar en esta tarde. Nuestro teléfono, 351-220-6919. Ahí nos escriben, nos cuentan qué quieren escuchar y muchas de esas canciones van a estar sonando de acá hasta las 8 de la noche.

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1: Es la hora 19, un minuto.
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Seguimos en este lunes, seguimos disfrutando juntos de muy buena música, como siempre. 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Seguimos con más canciones, seguimos con más música, estamos en este camino a casa del lunes.

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últimos minutos de este camino a casa del lunes, últimos minutos para disfrutar juntos de grandes canciones como hacemos todos los días. Nuestro WhatsApp ya lo conocen, el 351-220-6919. Ese es el teléfono para contarnos cuáles son las canciones que quieren escuchar. Y nos quedan un par de minutos, así que algunas de esas canciones van a estar sonando de acá hasta las 8 de la noche.

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0: minuto de noticias en Grupo Shopping. En Córdoba, Claudio Barrelier recibe el alta médica. El acusado por el femicidio, Agostina Vega, abandonó hoy el hospital de la cárcel de Bower. El hombre permaneció 8 días internado bajo control médico por manifestar ideas suicidas. El fiscal Raúl Garzón le tomará una nueva declaración indagatoria durante los próximos días. En deportes, Lionel Scaloni recupera 3 futbolistas. Nico Paz, Gonzalo Montiel y Nahuel Molina entrenaron hoy a la par del grupo en Estados Unidos. Los jugadores superaron sus molestias físicas y realizaron trabajos de alta intensidad. La selección argentina jugará mañana contra Islandia, su último amistoso antes del debut mundialista. Temperatura actual en la ciudad de Córdoba, 15 grados 8 décimas, cielo parcialmente nublado, humedad del 68% y viento del sector sur a 8 kilómetros por hora.
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Y de esta forma llegamos al final de un nuevo Camino a Casa. Fueron, como todos los días, 2 horas de grandes canciones a la hora del regreso. Nosotros vamos a volver mañana martes, como siempre cuando hagamos otro programa. Estuvo Diego Florio acompañándome en la musicalización y en la dirección artística. Mi nombre es Pablo Botero. Los invito a que sigan disfrutando de grandes canciones durante toda la noche y nos reencontramos el día de mañana.

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1: Hoy elegir un hotel parece más fácil que nunca, pero también más engañoso, porque muchas veces reservamos viendo fotos perfectas y terminamos descubriendo que el problema no era la habitación, era todo lo demás. Por eso, los viajeros frecuentes siempre te dicen algo muy simple. Un hotel no se elige por cómo se ve, se elige por cómo te hace viajar. Y ahí hay detalles clave que cambian completamente una experiencia. Por ejemplo, la ubicación real, si tiene transporte cerca, si hay ruido en la zona o incluso si las fotos fueron tomadas hace 10 años. De hecho, cada vez más gente hace algo que es muy importante. Primero, leer las críticas negativas de cada uno de los alojamientos y después buscar si hay fotos que sacaron los viajeros. Porque si 100 personas distintas se quejan de lo mismo, probablemente sea verdad. Y otro error muy común, elegir el hotel más lindo, pero que después está lejísimo de todo. A veces terminas gastando más en taxi, en tiempo, en cansancio, que en una habitación. Por eso, siempre ten en cuenta de no buscar el hotel perfecto. Busca el hotel que mejor encaje con el viaje que querés hacer. Porque al final, un mal hotel te puede arruinar un gran destino y uno bien elegido puede mejorar muchísimo el nivel de un viaje normal.
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0: Es la hora 20:14.
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0: Si hay un personaje inesperado en la previa del Mundial 2026, ese es Tim Payne, defensor de Nueva Zelanda. Hasta hace apenas unos días, prácticamente era un desconocido fuera de Oceanía, jugador del Wellington Phoenix y habitual integrante de la selección neozelandesa, que tenía menos de 5.000 seguidores en Instagram. Todo cambió cuando el influencer argentino Valen Scarcini, conocido como el Scarzo, se propuso encontrar al futbolista menos conocido de todo el Mundial. Tras revisar la lista de las 48 selecciones, eligió a Payne y lanzó una campaña para convertirlo en una celebridad. El resultado, increíble. En pocos días pasó de tener menos de 5.000 seguidores a superar los 4 millones. La FIFA habló del fenómeno, los medios de todo el mundo contaron su historia y se transformó en uno de los nombres más comentados en la previa del Mundial.
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